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10: Súbele a Ordinary de Alex Warren. 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

0: Se acabó de escuchar Gasolina, el hit que puso a todo el mundo a bailar hace ya un buen rato. ¿Sabían que esta canción de Daddy Yankee fue el primer tema de reggaetón en ser nominado a un Grammy Latino en la categoría de grabación del año? Pues sí, así como lo oyen. Daddy Yankee rompió esquemas y abrió las puertas del género para que llegara a todos los rincones del planeta, cambiando la historia de la música urbana para siempre. Definitivamente, Gasolina marcó un antes y un después en la fiesta. 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
1: Acabamos de escuchar Thrift Shop de Macklemore and Ryan Lewis. Y está de más decir que se siente bien estar de vuelta con este sonido. Por cierto, ¿sabían que este éxito fue totalmente independiente? Los cuates de Macklemore y Ryan Lewis lograron que Thrift Shop alcanzara el número uno en el Billboard Hot 100 sin tener detrás a ninguna disquera grande. Algo que casi no pasaba en esa época y que demostró que con puro talento y redes sociales se llega a la cima. 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

0: Acabamos de escuchar a Selena Gómez. ¿Sabían que esta chica rompió todo en su momento con el sencillo Love You Like a Love Song? La neta es que ese video se quedó bien grabado en la memoria de todos porque, aunque no lo crean, la cantante utilizó caballos pintados de rosa brillante para las escenas. Al final, la producción fue muy criticada por asociaciones protectoras de animales, pero Selena Gómez aclaró en ese entonces que los caballos no sufrieron nada y todo se hizo con mucho cuidado. ¿Qué onda con esos datos que marcaron época? Quédate en Ya FM.
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¿Se acuerdan cuando los Rabanes la armaron en grande en el año 2000 al llevarse el Latin Grammy por mejor álbum de rock? Fue una locura total, porque los panameños demostraron que el ska se podía fusionar con todo, incluso cuando se aventaron su propia versión de Perfidia, aquel bolero clásico que todos hemos cantado alguna vez, aunque sea en la ducha. Esa banda cambió las reglas del juego y dejó una huella bien marcada en la escena latina que hasta la fecha sigue sonando durísimo en nuestras bocinas. ¡Quédate en Ya FM!

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1: Súbele a Déjate Querer de Lalo Ebrard, Sebastián Yatra y Yera. Quédate en Ya FM.

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0: Acaba de sonar De la noche a la mañana de Elefante, esa canción que seguro te hizo recordar un buen de cosas. ¿Sabías que este grupo mexicano la lanzó originalmente en el 2005 como parte de su disco Resucitando? Fue un éxito cañón que los mantuvo en la cima de las listas por un buen rato. La neta, siempre se siente bien escuchar este tipo de música que no pasa de moda y que trae toda la vibra. Quédate en Ya FM.
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4: 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México, arriba con fuerza. Javier Aguirre revela que el Tri venció 2-0 a Sudáfrica en el Estadio Azteca. Quiñones y Jiménez anotaron en la inauguración del Mundial 2026. El Vasco pide más contundencia para el próximo partido contra Corea del Sur. Mantente informado en queonda.com.
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1: Súbele a Love the Way You Lie de Eminem Brianna. Está bien padre. Quédate en Ya FM.

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0: ¿Qué tal sonó Daria, eh? La neta, este éxito de la quinta estación se escuchó increíble. Por cierto, ¿sabían que este sencillo fue el que los lanzó a la fama internacional en el 2004? La neta, el grupo originario de Madrid logró que todo México se aprendiera esta letra de memoria en muy poco tiempo, marcando el inicio de una etapa bien importante para el pop en español. 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
1: ¡Gente de Sol!

0: así como es Chris Jenner.
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0: 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México, arriba con fuerza. Javier Aguirre revela que el Tri venció 2-0 a Sudáfrica en el Estadio Azteca. Quiñones y Jiménez anotaron en la inauguración del Mundial 2026. El Vasco pide más contundencia para el próximo partido contra Corea del Sur. Mantente informado en queonda.com.
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0: Acabamos de escuchar a Gloria Trevi. ¿Sabían que esta mujer rompió todos los esquemas cuando lanzó Todos me miran? Resulta que el tema se convirtió en un himno de libertad súper poderoso para muchísima gente. Gloria Trevi escribió esta letra pensando en la aceptación. Y la neta, se volvió un fenómeno mundial que sonó en todos lados. La forma en la que Gloria Trevi transformó su propia historia a través de la música fue algo súper real y auténtico que conectó con el corazón de sus fans en México y todo el mundo. 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
1: Súbele a No Me Conoce de Jay Cortés, J Balvin y Bad Bunny. Quédate en Ya FM.

0: no me sigue todavía.
1: Yo creo que sí.
2: Si Masi vuelve a poner un ritmo así, lo vuelvo a partir. ¿Qué fue? Oasis.
0: Oasis.
1: La Trinidad.
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2: 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México, arriba con fuerza. Javier Aguirre revela que el Tri venció 2-0 a Sudáfrica en el Estadio Azteca. Quiñones y Jiménez anotaron en la inauguración del Mundial 2026. El Vasco pide más contundencia para el próximo partido contra Corea del Sur. Mantente informado en queonda.com.
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¿Se acuerdan cuando Enrique Iglesias y Sammy Adams se juntaron para romperla toda? Resulta que hace ya unos ayeres, estos dos soltaron la canción Finally Found You, y la neta, se convirtió en un verdadero fenómeno en las listas de popularidad de todo el planeta. Fue un momento súper prendido donde el pop y el toque urbano se mezclaron súper bien, dejando a todo el mundo con la canción pegada en la mente por un buen rato. Fue un hitazo que definió esa época. Quédate en Ya FM.

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0: 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México, arriba con fuerza. Javier Aguirre revela que el Tri venció 2-0 a Sudáfrica en el Estadio Azteca. Quiñones y Jiménez anotaron en la inauguración del Mundial 2026. El Vasco pide más contundencia para el próximo partido contra Corea del Sur. 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

0: 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México, arriba con fuerza. Javier Aguirre revela que el Tri venció 2-0 a Sudáfrica en el Estadio Azteca. Quiñones y Jiménez anotaron en la inauguración del Mundial 2026. El Vasco pide más contundencia para el próximo partido contra Corea del Sur. 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

Acaba de sonar No importa que el sol se muera de Moenia, esa canción que nos puso a vibrar hace rato. ¿Sabían que este sencillo fue el primer adelanto de su álbum titulado Le Mot? Lo más increíble es que cuando la lanzaron, el grupo buscaba experimentar con sonidos más electrónicos que definieron su estilo en esa época. Definitivamente fue el paso que consolidó su propuesta en la escena del synth pop en México. 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

Acaba de sonar Blame de Calvin Harris, John Newman. Y la neta es que puso a todos a bailar. ¿Sabían que esta colaboración fue un trancazo mundial en 2014? Lo más increíble es que se convirtió en el séptimo número uno de Calvin Harris en las listas del Reino Unido, consolidándolo como el rey de las pistas de baile en aquel entonces. Fue una época donde no podías escapar de este ritmo en ninguna parte. Quédate en Ya FM.

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Acabamos de escuchar a Wisin y Yandel. ¿Sabías que cuando lanzaron su éxito Pam Pam, este grupo se convirtió en el primero del género urbano en alcanzar el número uno en la lista Latin Rhythm Airplay de Billboard? Fue un momento histórico para el reggaetón, que puso a estos puertorriqueños en otro nivel de popularidad mundial, demostrando que su estilo siempre trajo una propuesta diferente para bailar a todo volumen. 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
3: Hola, hola, soy Claudia Mejía, estamos en un nuevo episodio de Ya Oíste. Hoy vamos a hablar sobre alimentación. Ya sé, a veces es como de la rutina, el trabajo, no podemos alimentarnos bien y que llega el fin de semana y nada más queremos estar en casa, no hacer nada, pero creo que es muy importante. Hoy está conmigo un nutriólogo, es Cristian Gómez Montoya. ¿Cómo estás?
4: ¿Qué tal? Mucho gusto. Pues estoy encantado de estar aquí acompañándolos.
3: La alimentación, cuando nos queremos enfocar justo en nuestra alimentación, es que quiero bajar de peso. Uh-huh. Creo que es más como esa parte. Quiero bajar de peso, no tanto porque quiero estar saludable. Uh-huh. Entonces, ahí también hay un entorno de mitos muy grandísimos.
4: Claro, hay que empezar nuevamente con esta idea de disfrutar estos alimentos, de incluir pues una gran variedad, de empezar a otra vez disfrutar estos alimentos, de ya empezar a entender lo más valioso que es justo esta experiencia. ¿En dónde podemos encontrar nutrición? Pues realmente en todos lados, en lo que, por ejemplo, Navidad, Año Nuevo, que el Día de la Candelaria, realmente muchas veces nos juntamos para comer, para consumir alimentos, que si quiero regalar un detalle, doy chocolates, también aquí podemos encontrar nutrición justamente porque entra esta ingesta de alimento y ahí también, esto también es dieta, no nada más es, ay, la dieta milagro, ay, esta dieta que me va a ayudar a bajar de peso, porque como tú bien lo dijiste, muchas veces nos enfocamos en el peso solamente sin enfocarnos en lo que realmente vale la pena, que es la composición corporal, nuestra salud y el porqué de ese alimento que estamos consumiendo.
3: Dijiste dieta, dieta es comerte un chocolate. Dieta, o sea, abarca toda tu alimentación.
4: Sí, sí, dieta va muchísimo más allá. Es lo que consumes, sea lo que consumas día con día, eso es dieta. Okay. Así sea, comas nada más una manzana, eso ya entraría dentro de una dieta diaria.
3: Ok, y entonces, ¿cuál es la diferencia en llevar justo un plan alimenticio acorde a tus necesidades?
4: Ok, pues mira, llevar un plan alimenticio acorde a tus necesidades es justo eso, ir controlado, dependiendo si tienes alguna patología, dependiendo si tienes alguna necesidad, algún objetivo, si quieres también dirigirlo hacia algo más sencillo, hacia algo más, no sé, no a todos nos gusta lo mismo. Entonces aquí también entra esta parte de nosotros como profesionales de salud, irnos dirigiendo y acomodando, adecuando estos planes de alimentación organizados a cada persona, no tanto que las personas hagan lo que yo digo, si no les gusta, porque realmente no lo van a seguir, van a decir, ah, pues si este producto milagro o así, por más que funcione, no lo voy a consumir. Pero creo que aquí es importante esta parte de aterrizar hacia dónde quieres ir y qué necesitas con tu alimentación.
3: O sea, sí o sí, todas debemos de acudir con un nutriólogo, con un profesional, para saber qué comer y saber qué comer bien, si se puede.
4: Claro, y se puede comer rico, se puede comer saludable, se puede comer bastante variado dentro de lo que tú necesitas en tu ingesta diaria recomendada, porque muchas veces pensamos que no, que debemos de comer pura lechuga, que debemos de comer puros licuados, puros jugos inclusive, ¿no? Que se tiene esta creencia, pero la realidad es que no va por ahí. Debe de ser como las características de la dieta correcta, debe ser variado, debe ser suficiente, debe ser adecuado para cada persona, inocuo, que esto quiere decir que sea saludable, limpio para las personas, que no nos haga daño, que cumpla con las características de higiene adecuadas también en el manejo de alimentos, y creo que esto también es muy importante de revisar.
3: Y si una persona que es vegana o vegetariana, vegetariana es diferente, ¿no?
4: Ahorita sí, vamos a hablar
3: sobre eso. Pero una persona que es vegana y no tiene un seguimiento constante o adecuado de un profesional, como lo es un nutriólogo, ¿qué impacto tiene en su salud?
4: Bueno, es importante mencionar aquí ya un poquito más específico, por ejemplo, nutrimentos como la vitamina B12, la vitamina D, el omega 3, y estos muchas veces no se pueden cubrir con una dieta 100% vegana. debido a que estos se encuentran mayormente en alimentos de origen animal. Sí se puede ya incluirlo en suplementación, pero hay veces que los mismos veganos dicen, no, yo de plano ni suplementación. Ahí hay que encontrar la manera, es todo un reto, la verdad, también encontrar como la manera de decir, a ver, estos alimentos pueden cumplir un poquito más con lo que necesitas. Se puede tener también un tipo de vida saludable diaria siendo vegano, pero sí tomando en cuenta que es importante cuidar esta parte de la vitamina B12, el calcio, el hierro, la vitamina D, como te decía, el omega 3, porque es esta parte donde ya entran como estos mitos de que no, si haces veganismo, ya vas a bajar de peso, vas a verte bien o vas a ser débil, siempre te van a contar puntos buenos o puntos malos, ¿no? Por eso es importante siempre acercarte con un profesional, porque en redes vas a encontrar opiniones a favor o en contra, en las noticias de qué tendencias, en todos lados siempre te van a decir mucha información. Y como me decías, hasta una amiga puede llegar y, oye, no, es que mira, fíjate que bajé 10, 15, 20, 30 kilos, pero no es tanto enfocarnos en el peso, sino enfocarnos en nuestra composición corporal.
3: Pues sí, porque puedes pesar 90 kilos, pero tu masa corporal es menor que el músculo. Entonces no es lo mismo.
4: Sí, un ejemplo que me gusta mucho darle a mis pacientes es esta idea de pesas, por decir también otro número, 70 kilogramos, pero bajas un kilogramo de grasa y luego subes un kilogramo de músculo, vas a seguir pesando los mismos 70 kilos, pero tu composición corporal va a ser muy diferente y tu salud también pues puede tener también cierto reflejo, ¿no? Y pues esa parte del veganismo muchas veces se cree erróneamente que es un tipo de dieta, pero no, como te decía, es un estilo de vida que justamente se deben de seguir. Cada persona sigue una idea diferente acorde a su contexto.
3: ¿Y qué pasa con el vegetariano?
4: Ok, bueno, la diferencia entre el vegano y el vegetariano es que el vegetariano a veces sí puede incluir alimentos de origen animal como el huevo o la leche, ya sean ovo-lacto-vegetarianos. Ovo-lacto-vegetarianos incluyen ambos. Lacto-vegetarianos incluyen solamente productos de leche o lácteos, y los ovo-vegetarianos solamente huevo, pero el vegano sí es un poquito más cerrado a querer consumir. Pero pues hay varios tipos de veganos realmente. Hay inclusive un tipo de vegano que solamente consume frutas, semillas que han caído, ni siquiera dañan la naturaleza. O sea, también entra esta parte del medio ambiente y la parte ecológica. Por lo que te decía también de no dañar la naturaleza, de la huella ambiental.
3: Yo creo que este episodio se tiene que llamar ¿Por qué ir con tu nutriólogo? Un nutriólogo. Porque sí, o sea, todo el mundo tenemos esta idea de que ir al nutriólogo es como de, va a tardar un buen en que yo llegue a mi meta, o ya que me dé lo que me tenga que dar. Pero en realidad no es así. Uh-huh. Y ahorita tú no lo estás diciendo. Entonces, cambiar ese chip no es tan fácil, pero como tú decías, empezar por algo ya es una ganancia, ¿no?
4: Sí, y es importante para nosotros nutriólogos empezar a ver esta cuestión de si mi paciente tiene tal característica, se le complica tal cosa, esto no le gusta, por ejemplo el aguacate, ¿no? Que claro que es un alimento con gran cantidad de nutrimentos. Si no le gusta, no es como que ya te lo tienes que comer, porque va, al contrario, nunca va a volver a regresar a la consulta. Y también entra esta parte, ¿no? De respetarlo, de decir, bueno, si no le gusta el aguacate, ¿qué otro alimento le puedo ofrecer a mi paciente para que él diga, me gusta y estoy cumpliendo, ¿no? Siempre es dar estas opciones, porque realmente opciones hay muchas.
3: Cristian, muchísimas gracias por acompañarme aquí a este episodio.
4: No, muchísimas gracias a ti por invitarme, por también escucharme, por apoyar también a las personas en esta cuestión de la información, que empiecen a escuchar también todos estos temas que son bastante importantes.
3: Él fue Cristian Gómez Montoya. Yo soy Claudia Mejía. Nos vemos en un próximo episodio. Adiós.
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¿Se acuerdan cuando Cristina Aguilera sorprendió a todo el mundo con su primer disco en español? La neta, se la bañó con el talento que demostró en ese entonces. Un detalle que muchos pasaron por alto es que grabó Pero me acuerdo de ti, con una potencia vocal impresionante, demostrando que dominaba el idioma a la perfección. Esa canción se convirtió en un hit que no paró de sonar en todas las fiestas y se consolidó como uno de los momentos más memorables en la carrera del artista, dejándonos a todos con el ojo cuadrado por su calidad. ¡Quédate en Ya FM!

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Acabaste de escuchar Noviembre sin ti, ese clásico que marcó a toda una generación. ¿Sabías que esta canción fue el primer sencillo de Reik y se convirtió en su carta de presentación para saltar a la fama en todo México? Fue lanzada hace casi 2 décadas y ayudó a consolidar el estilo pop acústico que definió al grupo desde sus inicios en Mexicali, logrando conectar de volada con el sentimiento de todos los fans. ¡Qué buen recuerdo nos dejaron! ¡Quédate en Ya FM!

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2: Son las 7 de la mañana con 7 minutos. Mira, te voy a poner esta que ya es más retro que nada, pero pongan atención a esta bonita canción.
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2: Gracias a Dios, mañana hay otro fin de semana para disfrutar. Todos con las manos arriba, dice.
4: Viernes, y aparte ganó México, hijo. Ya, por eso estamos vaya bien festivos.
2: Ah, porque mandé un reclamo.
4: Claro, por supuesto. Tu reclamo ha sido escuchado.
2: El rey de los reclamos.
4: Tu reclamo ha sido escuchado.
2: Dije, el reclamo es para que la selección mexicana gane. Agarra, lo ve el director que dice, no, ya lo pidieron.
4: Y ganó, hijo.
2: Y ganó.
4: No, gracias a tu reclamo.
2: Gracias a esos reclamos buenos que hago.
4: Oye, ¿cómo están ustedes? Espero que muy bien. Por supuesto, los mensajes ya están llegando al 2299-6087-81. Viernes, pero todavía no es quincena, dice. No puede ser. Sí, porque el lunes es 15. Tiene
2: el lunes
4: razón,
2: es 15.
4: Así que el lunes es 15.
2: Sábado 3.
4: El lunes sí pagan. Sí, cierto. Y ayer nos gastamos todo en el fútbol y todo.
2: Ayer se fue. Y ayer pero se fue, ¿quién nos viera ayer con sus barrilotes?
4: ¿Quién los viera ayer?
2: Ni el pero chavo bueno del 8 tenía tanto barril.
4: Exacto. Hola, ya me podrían poner Bad de Michael Jackson. Soy Patricio, dice por acá. Patricio, saludos. Qué buena canción esta de Bad de Michael Jackson. Así que yo espero que ustedes estén muy bien. Ya hoy todos activos y rumbo a la escuela, ¿no? Y al trabajo y a todo, ahora sí.
2: Queremos que nos digan cómo se la pasaron.
4: Ayer, ¿cómo la
2: ayer
4: pasaron?
2: Ayer con el triunfo de México 2-0, ¿qué hicieron?
4: ¿Qué
2: ¿con
4: hicieron?
2: ¿Quiénes subieron?
4: ¿Cómo
2: ¿a dónde
4: festejaron?
2: Fueron? Se encueraron, gritaron,
4: se pusieron
2: brincaron
4: la verde.
2: ¿Qué pasó?
4: Todo,
2: ¿qué hicieron?
4: Todo, cuenten.
2: Nos gusta el chisme. Nos
4: además
2: el chisme
4: no nos invitaron, así que pues por eso, para sentir envidia.
2: Oigan, hablando de sentir envidia, yo tengo mucha envidia de ¿sí? que aquí mi amiga la Susan,
4: ajá,
2: el día de hoy va a estar a las 11:30 de la mañana.
4: Ah, no te preocupes, si quieres te mandamos a ti.
2: Voy también.
4: Para que me acompañes.
2: Con gusto. No, de hecho te voy a caer, ¿eh?
4: Ya estás. Ahí los espero a todos.
2: Te voy a caer, pero encima.
4: Sí.
2: 11:30.
4: Ahí los espero a todos, ¿eh? Ahí los espero a todos, por supuesto, 11:30 de la mañana con boletos para el Salsa Fest. Va a ser muy bueno.
2: En el Mercado Hidalgo, ahí verán a Susan Platas el día de hoy. 11:30 de la mañana, vayan, consiéntanla. Que un, no sé, una fotito, algo chido, ¿no? Pero vayan, hoy 11:30.
4: Va a estar bueno, va a estar bueno para quienes quieran sus boletos para el Salsa Fest. Buenos días, alguien, por favor. Dice, soñé que ganamos 2-0.
2: ¿Y qué crees? Se cumplió.
4: Saludos y gracias por tu mensaje. Jorge Vargas, ¿cómo estás, mi querido
5: buenos
4: George?
5: Buenos días, Fallito. Buenos días, Susan. Hermosa mañana soleada, muy bonito. Saludos, excelente viernes. Y que se la pasen bonito este fin de semana, llena de salud y de bendiciones. Un abrazo.
2: Oye, mi Jorge, se te extrañó. Ayer no mandó saludos.
4: Gracias, George. Pues es que ayer se agarró el mundial, hijo.
2: Es
4: George
2: cierto
4: es patrón.
2: Es cierto.
4: Tú tienes que venir a chambear, pero George es patrón.
2: Mira, cálmate, mejor vamos con una rolita. ¿Qué te parece si escuchamos esa canción de Charlie Black?
4: Muy bien, y por supuesto la disfrutas.
2: Con Susan y Fallo.
4: En el Morning Show.
2: De YFM.

0: 7, 12. 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
0: 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Siete, 14.

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0: Pongan atención, mis peques, porque en un momento más vamos con el Triviatón Kids. Y justo el día de hoy el Triviatón Kids va a hablar de...
1: ¿De qué será? ¿De qué será?
0: Mundiales de fútbol.
1: ¡Eso! Ya hay saludos, fútbol. ¿Eh? Dice, saludos para Andrei, que va para la escuela y tiene examen de inglés. ¡Saludos! Oye, sí, hoy inician exámenes muchos, así que saludos y... éxito en el examen. Mira, para que se relajen, regresando Triviatón.
0: Va, Halloween. Vamos mientras con Peso Pluma y Tito WP, la Roles Ganga. Estás con Susan y Fallo.
1: Para que vayan haciendo homenaje a la bandera.
0: Ahí te va. Marchando.
1: En el Morning Show.
0: De Ya FM.
1: Bye, bye.
0: Ya. Yeah.

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2: Jugar. 7 de la mañana con 33 minutos, 7:33 en el Morning Show de Ya FM. Y mi querida Susan, le damos la bienvenida. Vale, Valerina.
3: Buenos días.
2: De todas.
3: Vale, Valerina, de la todas.
2: Más divina.
3: La más diva.
2: Bienvenida, mi querida Vale, qué gusto tenerte por acá.
4: Hola, buenos días, ¿cómo están? Aquí
3: ya nos habéis abandonado mucho, ¿eh?
4: Sí, es que les voy a contar qué pasó.
2: Qué bueno, ¿qué pasó?
4: La primera semana estuve muy ocupada con la escuela, que por cierto ya llevo 3 dieces. A ver,
2: muy bien.
4: Se me debe felicitar por mi ausencia.
2: Por eso ni te hemos molestado. Exacto. Porque sabemos
3: tú
2: que
3: muy bien.
4: Me ausento, pero mira, saco 10.
3: Sí,
4: la niña más aplicada del condado. Y la otra es porque me enfermé.
3: ¡No!
4: Para que no anden comiendo tanta comida callejera.
3: ¡Virus!
4: Me tocó a mí. Me dio una infección en el estómago.
2: No te
4: ya
2: quiero
4: te
2: decir
4: contaré.
2: A quién también.
3: Sí, pero dicen que anda dando.
4: Sí, porque mi hermana anda igual, ¿eh?
3: Y acá me pasó también a toda la familia.
2: Por eso digo, no te quiero decir quién también.
3: Sí, el otro día anda viral. Sí, anda dando, hijo.
4: Anda dando.
2: Pero bueno, ahorita vamos a seguir platicando con la chisma de la Vale, que sí. Anduvo ausente.
3: Pero ya por no ahora... Ha llegado el momento más esperado.
2: El Triviatón. ¿Quién? ¿Están listas, niñas?
4: Nueva edición.
3: ¡Listísima!
2: ¿Están listos, niños?
4: Claro que sí.
2: Hoy el Triviatón Kids vamos a hablar, el Kids, vamos a hablar trivia de mundiales de fútbol. Mm-hmm. Así que les va la primera
4: Ay, no,
2: pregunta.
4: Ya perdí.
3: Yo también ya creo que ya perdí, ¿eh?
2: No, okay. No, esta está bien fácil, sencilla, ¿eh?
3: Muy fácil, okay. Por favor.
2: Fácil. ¿Cada cuántos años se juega la Copa del Mundo de la FIFA?
4: Ah, claro.
2: ¡Corre tiempo!
3: ¿Qué dicen los peques? 22, 99, 60, 87, 81. Recuerden mandar audio con su nombre.
5: Cada 4 años, oye, tan...
2: ¡Hala!
5: ¡Cada 4 años!
4: Wow.
3: Dice, hala. Cada 4 años, Fer y Ley.
2: Gracias.
4: Adiós.
3: Leo.
2: ¡Muy bien!
4: ¡Hala!
5: ¡Cuatro!
2: Muy bien.
3: Muy bien.
2: ¿Qué más? ¿Qué más?
3: Okay.
2: ¿Qué
3: anda 4 años, Lotso, André y Caleb.
2: Muy bien. ¡A Jesucristo, bendito!
5: Cada 4 años.
2: Muy bien.
3: Muy bien. Muy bien. Ahí está la respuesta.
2: La respuesta con el café, cada 4 años.
4: Ethan contestó primero.
2: Okay. Ethan fue muy campeón del mundo. Siguiente pregunta. Y dice así.
3: Vamos.
2: ¿Qué país? Ah, eso está bien fácil porque fue... El mundial pasado, ¿eh?
3: Ok, espero que por favor.
2: Para que tengan
4: gane.
2: Idea, fue el mundial pasado. ¿Qué país fue el que ganó el mundial del 2022? ¿Francia, Argentina o Brasil? ¡Corre tiempo!
3: Argentina, según yo.
4: No, o sí.
2: ¿Del 2022, del mundial pasado?
4: No.
2: ¡El pasado!
4: No, pues no me acuerdo.
3: Ya están diciendo por acá. A ver, nosotros no somos.
5: Francia.
3: Argentina, Leo y Fer. Argentina,
4: México.
3: Dice Lotso.
5: Argentina, soy Tania.
3: Ah, ya.
2: Gracias,
5: Tania.
2: Argentina,
5: soy Itán.
2: Muy bien, Itán.
3: Argentina, aquí.
5: Argentina.
2: Muy bien.
5: Argentina, soy Itán.
2: Muy bien.
3: Ok.
5: ¡Argentina!
2: Muy bien.
3: ¡Ganamos! Sí, lo dije bien, ya ves.
5: Francia, Argentina.
2: La respuesta correcta fue Argentina.
3: Ganamos.
2: ¿No se acuerdan que Lionel Messi cargó la Copa del Mundo?
3: Por eso yo me acordaba.
2: Messi, que tiene Messi medio sin comer.
3: Y que por supuesto, si quieren saber cuánto va a ganar este mundial, ahí está.
2: Échense para atrás, porque ¿cuánto?
3: ¿Cuánto? No, pues toda la información está en el portal.
2: ¡Oy, qué mal!
3: www.ya.fm, ahí les hemos dejado todo, todo.
2: Ahí te va, la más fácil y sencilla.
4: A ver.
2: ¿Qué país ha ganado más mundiales en todo el mundo? Les voy a dar opciones.
4: A ver.
2: Alemania, Brasil o Italia. ¿Qué país ha ganado más mundiales?
3: Vamos a escuchar.
2: Más copas del mundo.
3: Brasil con 5, dice Leo y Fer, por acá. Vamos a escuchar los audios.
5: Brasil.
3: Muy bien.
5: Brasil, soy Tania.
2: Muy bien.
5: Brasil, soy Tania.
2: Muy bien.
5: Brasil, soy Montserrat.
2: Gracias, Montserrat.
3: Muy bien. Brasil, dice Lotso.
5: Brasil, soy Ida.
3: Muy bien.
5: Brasil.
3: Brasil. Hasta con acento.
2: Brasil.
3: Muy bien, chicos. Felicidades.
2: Y ahora les vamos a desear que les vaya bonito en sus exámenes.
3: Por
2: porque
3: favor.
2: Ya van, algunos van para los exámenes.
3: Esperemos que se hayan relajado con este Triviatón Kids, ¿no?
2: Y a sus papás, quédense con nosotros porque ya estos ya se van a poner más
3: picosos. Oye, rápidamente mandar un saludo para Patricia, que va para el kinder y que tenga muy bonito día. Oh. Y por acá también nos piden una canción. Ahorita busco cuál es porque no entiendo muy bien. It's Me, dice por acá. Ok, saludos.
2: Y bueno, vamos a regresar ahora con los chismes con la Vale Valerina.
3: Claro.
2: Los dejamos con esta rolita de Raguayana y Manuel Turizo.
3: Ah, yo venía el ingeniero.
4: Nos persinamos.
2: Esa. Aquí el Morning Show.
3: Con Susan Valle y Fayo.

0: 7:42. 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
1: De la mañana, 50 minutos en el Morning Show de Ya FM 102.9. Les tengo una pregunta a ustedes, Vale Valerina, a Susan, las dos más divinas.
2: Susan Susarina.
1: Susan Susardina. y Vale Valerina, les tengo una pregunta. Una satisfacción que tengan de algo que ni sabían que les iba a dar satisfacción. Les platico rapidísimo. Yo tenía en mi piecito una uña como enterrada. Entonces, ayer, por ejemplo, corté bien esa parte de la uñita, porque cada que daba un paso, así como que decía yo, ¡uy!, me molestaba.
2: Se enterraba más la uña.
1: Sí, y hoy amanecí, mira, increíblemente bien, porque haces ese pasito y ¡ah!, ese
2: al
1: tipo de cositas.
2: Que
1: no te das cuenta que eres feliz hasta que sucede. ¿Algo así les ha pasado? ¿Hasta una piedra en tu zapato?
2: Sí, que sí, hay muchas cosas de momento.
1: Sí, ¿no? Cosas así bien random, como que tengas una uña y ahí estás de flojo. Échale.
3: A ver, échale una. A ver, a mí me gusta mucho ver videos de mukbang, de gente comiendo así, comida.
1: ¿Con ruidos?
3: Sí, sí. Así, sí, gente que hace ruidos al... Bueno, no hace ruidos al comer.
2: Al comer.
3: Hace como ASMR comiendo, de que no sé. De hecho, los coreanos tienen un canal.
1: Ya sí he visto, pero
3: sí. Y hace un montón, no es de comida y me da como satisfacción visual. Y los videos donde los doctores o no sé qué sean, exprimen la cara.
1: A
3: mí eso me da satisfacción.
2: ¿Qué locos son ustedes? No, pues no, lo mío es mucho más sencillo.
3: Hay
2: ¿no?
3: mucha gente que le da asco, pero a mí me da...
1: A mí no me ha dado satisfacción eso que dices, pero por ejemplo, yo voy a un lugar donde, no sé, me dan masajitos y todo el rollo, y de repente llegan y ven un marrito, y veo que la chica como que le gusta quitarlos.
3: Sí, le gustan quitarlos.
1: Y yo sé como que... ¡Qué gustos tan raros!
2: A mí creo que me gusta esculcar las cabezas.
1: ¿Cómo? Es que sabes.
2: O sea, así ver que tengas...
3: Encontrar piojos.
2: Ajá, un piojito, una canita, una caspa. Y me gusta así como que estar ahí
3: Fíjate
2: viendo...
3: Fíjate que yo...
1: Porque venimos descendemos del mono.
2: Yo creo que sí.
1: Sí,
2: entonces,
1: o sea,
2: a mis hijos...
1: Es lo que te estoy diciendo, es como una satisfacción rara.
2: A mis hijos se pasaron. O sea, siempre... A ver, y les estoy revisa la cabeza así, y no les encuentro nada y me molesto.
1: ¡Eso
2: y me molesto! Así, ¡ay, yo
1: deberías
2: piojo.
1: Estar orgullosa que
2: yo
1: no
2: quiero
1: piojo.
2: Un piojo aquí. Estoy así...
1: Pero bueno, es un gusto que te da.
2: Sí, estoy ahí, revisa la cabecita.
1: ¿Qué dice el público? Díganos sus gustos raros, extraños... O satisfacciones.
2: Fállole caballo. Dicen. Saludos, hola, soy Vania. Saludos, Vania.
3: Hola,
2: no,
3: Vania. Hombre,
2: ya pasó el triviatón, Vania. Llegaste tarde.
1: Gracias, Vania.
2: Pero saludos
1: para ti. Si hay gustillos así raros, ¿no? Como
2: muy
1: cuando
2: raro,
1: te sacas de la piedra del zapato, como cuando una uña enterrada te la quitas. Pero bueno, al rato les seguimos platicando. Yo les quiero decir algo que se les va a antojar hablando de lo que dice Vale de comida. ¿Qué creen?
3: ¿Qué?
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2: ¡Muy bien!
1: Y ahora sí los dejamos con una rolita de
2: Bad Bunny. Vámonos con música. Me queda un por ciento.
1: Te quiero un por ciento, iba a decir ella.
2: Te quiero un por ciento, pues es que yo ando muy querendona hoy.
1: ¿Lo disfrutas con Vale, Susan y Fallo?
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1: De la mañana, 8 minutos aquí en el Morning Show de YFM 102.9. Vale, Valerina, Susan Platas, falla o no falla.
2: Meta ha sufrido una caída en sus servicios alrededor del mundo.
1: Si ustedes en ese momento se metieron a su Facebook o a su Instagram y no pudieron hacerlo, no se estresen, nadie los está hackeando, no hay conspiración, nada.
2: Ya está la nota completa en nuestro portal en www.ya.fm. Se caen las redes sociales, se cae Instagram, se cae Facebook. En ese momento no vas a poder postear, no vas a poder actualizar tu feed, no vas a poder ver nada. Yo dije, ¿qué pasó? ¿Nos hackearon? ¿Qué sucedió? Por favor, ayuda. Y resulta que se han caído Facebook e Instagram.
1: No sé si pasa lo mismo con WhatsApp. Creo que no, ¿verdad? Fue la única que no.
2: WhatsApp, al parecer,
3: WhatsApp,
2: no.
1: WhatsApp no, ¿verdad? Pero WhatsApp, porque es parte de Meta también.
2: No, pero WhatsApp no.
3: Dile que estaba preocupado porque...
1: Estaba yo bien preocupado. No,
2: WhatsApp, ¿qué está pasando? WhatsApp.
1: No, porque, miren, no le voy a decir el nombre de qué persona que se llama Vale Valerina. No, estaba preocupada porque estaba haciendo su tesis con ChatGPT.
2: No, aquí la caída solamente al parecer pues es en Instagram y en Facebook,
1: ¿no? Ambos. Sí, los hermanitos mayores.
3: ¿Para qué dejen andar de chismosos?
1: Sí, ya. Ay, no, me están hackeando.
2: Bueno,
1: no
2: dicen que WhatsApp también, pero no, aquí nos están llegando mensajes.
1: No, pero quién sabe de
2: y
1: la hora.
2: Y a mí también. Hola.
1: A ver, manden un mensaje a ver si también les ha pasado con WhatsApp.
2: Saludos.
1: En ese momento manden un WhatsApp y digan.
2: Falla o no falla, Meta sí, dice.
1: Falla o no falla, Meta sí.
2: Toda la información ya está en el portal en www.ya.fm, ahí está. Sí, no, pero WhatsApp. Parece que están regresando. Estoy actualizando.
3: A ver.
2: Y los WhatsApps sí están llegando ya.
3: Sí, los WhatsApps sí.
2: Así que yo creo que solo fueron en algunos lugares.
1: Ah, sí, se están llegando.
2: Dice, bonito día, yo sí tengo WhatsApp. Nosotros sí tenemos
1: WhatsApp. A ver, mándenos fotos de su página azul.
2: Somos VIP.
3: ¿En el Face?
1: Sí, oye, tú hablando en tu rollo, yo en mi rollo. Ya
2: me di cuenta.
1: A ver, mándenos sus fotitos de página azul. No nos enojamos.
2: Ey.
1: Unas de cortesía.
2: Ya te entendí, hijo.
1: Cortesía.
2: ¿Qué pasa?
1: Me refiero, página azul es el Facebook.
2: No se puede. Ah, ok.
1: Página azul es Facebook.
2: Sí, es cierto. Claro, yo de mal pensada.
1: La verdad.
2: Ay, hija. Solo a mí me pasa esto.
1: Oye, pues vamos con Rolita en lo que.
2: En lo que regresa a Facebook, pues si no, se nos va la vida. Por supuesto, pero sí, miren, WhatsApp sí está. Buenos días, les deseo un excelente fin de semana. Bendiciones, fuerte abrazo. Saludos para ustedes también, bonito día para todos.
1: Oye, para Loxo que vi que dijo, Fayo, te amo. Yo también te amo, mi querido Loxo.
2: Sí, y dijo otras cosas. Pero no te las puedo decir ahorita en ese momento.
1: Que sí me dijo, te quiero hacer un hijo. No podemos, Loxo, porque ya estoy operado.
2: Qué barbaridad.
1: Ya me hicieron la, ¿cómo se llama esa que se hacen para el que no tenga niños?
2: Vasectomía, hijo.
1: No, para las mujeres.
2: Sí, te iba a decir otra cosa.
1: Vamos con música. Mejor.
2: Sí.
1: Jessy y yo y la de la mala suerte.
2: Ay. Y lo disfrutas.
1: Con Vale, Susan y Fallo.
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2: Ed Sheeran con Bad Habits. Todavía no tenemos Facebook.
1: Se caen las redes.
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3: 8:19.

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1: Ocho de la mañana con 38 minutos. No sé si les ya regresó. Ya andan por acá.
2: Apenas se está recuperando. O sea, todavía Instagram ahí como que no quiere mucho. Pero toda la información está en nuestro portal. Ahí entérense de todo. Sí, aquí dicen, ya nos hackearon. No, nada. El Facebook se cayó y el Instagram también.
1: Bien caído, pero lo caído, caído, como dicen por ahí en esas
2: frases.
1: ¿Cómo
2: te llamas tú?
1: Búscame como Fallo. Fallo no falla a ti, a tus servicios.
2: Ahora, dice por acá. Se cayó. Sí,
1: efectivamente.
3: Todo,
1: sí, se cayó.
3: Pero ya está regresando, ya. Tranquilo.
2: Todo está en nuestro portal en www.ya.fm.
1: Ahí van a saber por qué.
2: ¿Por qué se cayó? ¿Qué pasó?
1: ¿Qué pasó? ¿Qué sucedió?
2: Todo. Todo, hijo, todo. Pero Instagram como que todavía no se recupera, ¿eh?
3: No, Instagram no.
2: Estoy intentando postear algo en Instagram.
1: También hay que ponerle crédito a tu celular, hija.
2: Yo creo que se me acabó el saldo, hijo. Ya se me acabó el saldo. No pagué el wifi.
3: No, ya no.
2: Creo que ya. Ya. Estoy intentando.
3: Yo igual.
1: Redes sociales ya regresaron, no se nos estresen.
2: Bueno, y por supuesto toda la info en www.ya.fm.
1: Va.

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3: Ya los vi a todos sacando los prohibidazos al rato, ¿eh? Porque hoy...
4: Es el día.
3: Es el día del Salsa Fest. Hoy, 12 de junio.
4: Comienza
3: con Luis Vázquez, con Lucrecia, que va a hacer un homenaje a Celia Cruz, también con el Chiquito Team Band.
4: Y la orquesta Guayacán. Esta es mi favorita. Yo me acuerdo, o sea, crecer con la orquesta Guayacán, ¿cómo no?
3: Y no les voy a decir el nombre de Susan, que va a estar el día de hoy a las 11:30.
4: Sí, estaremos desde el Mercado Hidalgo con boletos para el Salsa Fest. Así que si quieres estar ahí, recuerda que la patrulla estará 11:30 de la mañana en el Mercado Hidalgo el día de hoy para regalarte tus accesos, ¿ok? Solo llega, si aún no tienes tu yacomanía, ahí te la pegamos. Así que hoy nos vemos 11:30 en el Mercado Hidalgo, ¿va?
3: Salsa Fest 2026 en el Salsódromo de Boca del Río. Ya FM tiene esos accesos que no es ni uno, ni dos, ni tres, son cuádruples.
4: ¡Eso!
3: Hoy todavía anda dando su latita el Facebook y el Instagram.
4: Todavía no está al 100.
3: Como que anda todavía...
4: Sí, como que intentas publicar algo y está lento, hijo. Porque yo creo que todos queremos entrar al mismo momento. Todos queremos accesar.
3: Ya entrando acá y nada.
4: Entonces, pues bueno, pero toda la información de qué pasó, se cayó, fue a nivel mundial, está en el portal en www.ya.fm. Dice, imagínense que un día de estos el Mark se levante de malas y nos cierre todas las redes sociales.
3: Pues no creo, ¿eh?
4: No, porque también se le va, imagínate cuánto está perdiendo ahorita.
3: Sí,
4: o sea,
3: no, ahorita hay pérdidas.
4: Toda los patrocinadores ahí que tiene, y público y todo.
3: No lo haría nunca en la vida porque pues de él dependen muchos trabajos.
4: Empresas
3: y cuanta cosa.
4: Y también tiene a su gente ahí, ¿no?
3: Sí, nada.
4: Es como al final es su empresa, o sea, como que no
3: puede. De hecho, ahorita está nervioso.
5: ¿Pero si ya amanece de malas?
3: De hecho, ahorita anda con diarrea por los nervios.
4: De hecho, ahorita amaneció de malas, por eso.
3: Está de malas.
5: Ahorita está de malas.
3: ¿Saben por qué está de malas?
5: ¿Por qué?
3: Porque ganó México 2-0.
4: Yo creo que sí, seguramente.
3: Y él apostó.
5: Iba a decir porque se comió unos taquitos de la calle.
3: Pues de hecho, no quiero decir
5: nombre. Seguramente sí.
3: Oye, tengan cuidado porque hay ese por ahí de que te comes unos taquitos con una carne que ya no sirve y hasta luegoísimo, ¿eh?
4: Sí, hasta luego.
3: Cinco kilos menos.
4: No te quiero contar quién.
3: No les quiero contar quién le pasó. ¿Quién es? Que nos mande manita arriba, quién también ya le pasó de que comieron unos tacos con carnita media echa a perder y hasta luegoísimo.
4: Y algo pasó. Así que bueno, dejen sus comentarios, por supuesto, al 2299-608781. Vamos a regresar para leerlos todos. Y por ahora, vámonos con música, ¿no?
3: Ricky Martin con Carin León, la rola es A Medio Vivir. Lo disfrutas con la estudianta Vale Valerina.
4: Sí, Susan y Fallo.
3: Aquí en el Morning Show.
4: De Ya FM.
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2: 8:54.

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1: Ya a las 9 de la mañana con 5 minutos, 9 con 5 minutos en el Morning Show de Ya FM en este viernes 12, que parece viernes 13, hijo, porque hay de mucho terror, porque todo está fallando.
2: Todo está fallando, pero no te estreses, porque el día de hoy, ¿saben de qué se festeja?
1: ¿Qué se festeja?
2: Hoy se festeja, por favor, el Día Internacional del Doblaje.
1: Ok.
2: Día Internacional del Doblaje, doblaje de voz, que pues ya saben que es un proceso donde hace todo el mundo la grabación y sustituye voces de personajes reales o de animación, pues no sé, en el cine, en una caricatura. Y yo aquí les voy a preguntar a
1: las dos. Es un gran talento eso, ¿eh?
2: ¿Qué actor de doblaje se les viene a la mente ahorita? Actor de doblaje, sí debe conocer uno. O bueno, igual y no se acuerdan el nombre del actor de doblaje.
3: Sí, pero no sé cómo se llama, pero es la que hace la voz de Alegría, de Intensamente.
2: Ok.
1: Ah, sí.
2: Ella. ¿Y sabes de si ha hecho otro?
3: Sí, ella hace la voz de Anne Hathaway, creo.
1: Ajá, es la voz de Anne Hathaway.
2: ¿A poco ella
3: es latina?
2: No manches, no sabía. Ah, pues ahí está, por ejemplo, la voz de Alegría es la misma voz.
1: O la de Goku, son muy como muy característicos. La de Homero Simpson también, que es, se me olvidó su nombre.
3: El burro de Shrek.
1: Eugenio
2: Derbez.
3: Pero ha tenido más, al final es el de doblaje. Actor de doblaje, claro.
2: Les voy a hacer uno all, pero super all, que en una misma caricatura hacía varios personajes.
1: ¿Quién?
2: Por ejemplo, el Tata, ¿se acuerdan del Tata? Que era un personaje que decía, quiero mi cocol, es muy viejo.
1: Ajá, bueno, de esa frase me acuerdo, bueno, pero de como que
2: el... No recuerdo bien el nombre.
1: No ubico bien la cara del señor.
2: Pero él hacía la voz de Pedro Picapiedra y de Pablo Marga.
1: Ya va.
2: Y también hacía la voz de Cucho, de Don Gato.
1: Ok.
2: Él es el que hablaba como yucateco. Y de Benito. Y no sé de cuántos más. Ahorita te investigo.
1: Mira,
2: bien.
1: La cuestión del doblaje, la verdad es que es un talento y un arte. Y para esto se estudia. Y sí tienes que ser una persona pues profesional en el ámbito, porque es cuestión de dicción, es cuestión de entonación, es cuestión de modulación y sobre todo proyección a la hora de pues estar dándole la entonación al personaje. Recuerdo que hace algunos años yo tomé unas clasecillas, la verdad es que no puedo decir que tomé todo el curso tal cual de doblaje. Uh-huh. Era una maravilla. Y en algunas, así como que hice ciertas como prácticas de doblaje. Ajá. Y a mí me gustó muchísimo, pero la verdad es que sí es todo un arte. Y mis respetos y felicitación a quienes hacen eso. La verdad es que es un gran mérito.
2: La neta, sí. Sí. Y ahí tengo los datos, mira, del que acabo de mencionar, el Tata.
1: Sí.
2: Que se llama Jorge, bueno, se llamó Jorge Arvizu.
1: Jorge Arvizu, claro.
2: Él, en Don Gato y su pandilla, le dio vida a Benito Bodoque.
3: Ay, Bodoque.
1: A Benito Bodoque, sí.
2: Y a Cucho.
1: Sí.
2: En Los Picapiedra fue la voz original en español de Pedro Picapiedra. Canuto y Canito, él interpretó a Canito.
1: ¿No? Ok.
2: Eran dos perros, ¿te acuerdas?
1: Sí, me acuerdo de los nombres, no me acuerdo muy bien de los personajes, pero sí me acuerdo de los nombres.
2: El Pájaro Loco.
1: El Pájaro Loco. Esa caricatura era de mis favoritas, yo ni me acordaba, fíjate.
2: El Gato Félix también prestó
1: su
2: voz.
1: El Gato Félix, claro.
2: Y otros clásicos, dio voz a personajes.
1: De los supersónicos.
2: Maguila Gorila, el Superagente 86.
1: Es como muy noventero este asunto, noventero, me acuerdo, porque noventero.
2: O sea que viste
1: más o menos me acuerdo de esas caricaturas que sí, yo las veía, y es como una onda muy noventera.
2: Ah, y fue el malvado Doctor Doom en Los Cuatro Fantásticos.
1: Ándale, me gusta, así que, pues qué padre, y todo un arte definitivamente.
2: Wow, fíjate, en el cine, él dobló a Michael Corleone. En
1: ¿Y
2: la
1: cómo
2: del,
1: lo guardó?
2: En la del Padrino, pues lo guardó en su baúl. Okay. En la familia Adams fue el encargado de doblar al inolvidable tío Lucas.
1: Turururun.
2: Y en Ratatouille prestó su voz al malvado Chef Skinner.
1: ¡Ah, mira en Ratatouille! Muy bien. Pues oye, me encanta la idea, me encanta, sobre todo cuando estudias ciertas artes, te dan como una técnica ahí de doblaje luego, ¿no? Ajá, como unas clasecillas.
2: A ver, es que estoy viendo, nació el 18 de marzo del 2014,
1: Sí, el Tata, claro. Ya, ahorita que vi su foto, okay, ya lo ubiqué perfecto. A Jorge Arvizu. Oye, pues vámonos con la música. ¿Te late, amigo?
2: Me super late.
1: Vámonos con Sara Larson y Shakira. Esto es Eurosummer.
2: Lo disfrutas con Susan y Fallo.
1: En el Morning Show.
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1: Ya las 9:22, 9:22, y ahora sí, cuéntame todo.
2: Bueno, pues te voy a platicar, Susana, a ti y a todos los demás, nada más vamos a leer los mensajes de las personas que están interactuando aquí en el Morning Show.
1: Ok.
2: Dice por acá Perla, el actor de doblaje que decían ustedes era Jorge Arvizu, el Tata, muy bien, Perlita, muy bien, gracias. Mario Castañeda con la voz de Goku, yo también.
1: Ajá, Mario Castañeda con la voz de Goku.
2: Y algunas películas de Bruce Lee. Ah, esa la tiene bien fácil porque nada más hacía ¡guau! ¡Ayau!
1: Y ya, audio, era ¿sí? todo su doble. Pero tienes que ponerle enjundia, hijo. ¡Ah! Emoción.
2: Es como un gato entecado, ¿no?
1: Que proyecte. No, no creas que es cualquier cosa.
2: Gato entecado. Vamos con audio.
1: Vamos a escuchar, audio. Por supuesto.
3: Benito, Don Gato y su pandilla también hacía la voz.
1: Don Gato y su pandilla. Dice también hacia la voz. Ah.
2: Oiga, muy buenos días, chicos. Les deseo un excelente fin de semana. Dice, la voz de Tintán en Balú, el
1: ¡claro!
2: libro de la selva.
1: Era de mis favoritas la voz. Y también, ¿sabes qué? Tintán hizo la voz de el gato de los Aristogatos. Ajá. Y todos quieren ser. Me encanta los Aristogatos, es mi caricatura favorita.
2: Bueno. Y

0: Tintán, por supuesto, era mi favorito.
1: Qué bonito, ¿verdad? Qué bonito momento.
0: Me encantaba Tintán.
1: Sí, ¿a quién no, güey?
0: La verdad, me encantaba. Era
1: bueno, pues ahí está, ya con eso cerramos lo del día de hoy, que se festeja el Día Internacional
0: del Doblaje.
1: Doblaje.
0: Y bueno, gracias por los mensajes que están llegando al 2299-6087-81. Oigan, recuerden que hoy nos vemos 11:30 de la mañana en el Mercado Hidalgo con boletos para el Salsa Fest. Para aquellos que están pidiendo boletos, hoy tendremos, ¿va?
1: Ok, dice por acá, hola, buenos días a todos. Susan,
2: hola.
1: Tienes voz de niño, puedes hacer buen doblaje, atentamente, el Pikachu.
0: Te digo Raymond. Que sí, que alguna vez hice, sí tengo una voz grave, o sea, vamos mi voz no es aguda. Y alguna vez, sí, hice voces de niño y de niña también.
1: Ese momento, los tres vamos a hacerlo, ¿eh? Hace ese momento... algo de doblaje que hayas hecho.
0: Oye, yo cuando cantaba en el karaoke, cantaba así como canciones de Alejandra Guzmán porque era así como aguardientosa mi voz.
1: Pero haz una voz de niño, a ver.
0: A ver, no, pues más, ¿qué más quieres que digas? Y ya.
1: Ah, o sea, eso es normal. Actúa.
0: No, ahorita buscamos un guión y cada quien hace una voz de doblaje de. Tú de niña.
1: De niña.
3: Ay, quiero decirles que soy una niña muy azul.
0: Ahí va.
3: Por mi página azul.
0: Claro que no, te sale mejor. Ahí le estás fingiendo.
2: Como el capítulo de La Familia Peluche, cuando Ludovico se disfraza de Federica para participar.
0: Ah, sí, y aparte está fingiendo la voz. Porque si hablas normal, te sale mejor.
1: Lo que pasa es que me corrompo, pero si les gustó mi doblaje, llámenme.
0: Cero.
1: Soy bueno para el doblaje.
0: Califiquen del cero al menos cero.
1: Ay, sí, vamos con Rola.
0: Vámonos con Harry Styles, aquí está Acid Wash.
1: Lo disfrutas con Vale, Susan y Fallo.
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1: 9:40 ya en el Morning Show de Ya FM esta mañana de viernes, fin de semana. Oye, mucha actividad, mucho baile que tendremos este fin de semana en el Salsa Fest. Y por supuesto, Ya FM te está invitando porque tuvimos boletos a lo largo de este día. Y hoy también en la Patrulla Impactante andaremos regalando boletos, ¿eh?
2: Y vamos a estar a las 11:30 de la mañana en el Mercado Hidalgo, 11:30 de la
1: regalando
2: mañana.
1: Regalando boletos.
2: ¡Cuádruple!
1: Para que se vayan, bueno, todos, no sé si con los amigos.
2: ¿Dobles o cuádruples?
1: No sé, dependiendo. Si me caen bien, cuatro. Si me caen no tan bien, también cuatro.
2: No sé, me estás cayendo mal con eso de caer.
1: Entonces, cuatro.
2: Bueno. Oye, mi Susan, mi Vale, les voy a ver, pasó, por acá dice, ¿qué va a pasar con todas estas modelos de Instagram?
1: Ya sé, ¿qué está pasando? No podemos ver nada de las fotos de las modelos en Instagram. ¿Viste? Estamos posteando, ¿cómo se llama? Las notas de Instagram, sí. Y no podemos.
2: Sí, no podemos. San Instagram se nos cae.
1: O sea, es que todavía que no está al 100,
2: Como que anda chippy, como dicen por ahí, ¿no?
1: Sí, todavía, apenas se está recuperando.
2: Dice Alejandro,
1: igual Facebook, de hecho.
2: Hoy que es Día del Donador, una pregunta para Fallo.
1: Sí.
2: ¿Usted da la sangre o la dona? Yo la verdad, la dona. Coqueto, dice, hola, buenos días, solo soy el Coqueto. Pueden ponerme la canción Perlas Negras con un besito a las dos muchachas guapas que están en cabina.
1: ¡Ay!
2: A ti no fallo, jajaja. Ja, ja. Pues Coqueto, yo les a una de ellas le voy a quitar ese beso y me lo voy a poner.
1: Ah, yo pensé
2: mismo
1: que ibas a decir el título, porque soy yo la guapa. Pensé que ibas a decir eso.
2: No, para nada. Yo reconozco
1: el título porque soy yo la guapa.
2: Tanto Susan como Vale son unas niñas guapísimas y me gustaría que las conozcan.
1: Y eres el ahorita más lindo de los lindos. No podemos postear ahorita nuestras fotos, ¿entiende? No se puede porque Instagram ahorita dice no quiero subir nada. Pero vayan a nuestro Facebook, ahí sí.
3: Ahorita ya me tiembla el ojo, yo no que aquí estoy
1: sí,
3: fuera.
1: Sí, no podemos
2: tiembla el ojo y a mí me está donando, digo. A mí me está temblando otra cosa porque ya me la agarraron contra mí, dice Fallo, la dona.
3: Siempre contra ti,
1: sí,
3: ¿eh?
1: Todos contra Fallo.
2: Y por acá dice hashtag la dona de Fallo.
1: O sea, ¿qué onda? ¿Qué les está pasando? Todos contra Fallo. Oye, que además vayan al portal en www.ya.fm, ahí está la nota de que efectivamente Instagram y Facebook todavía no se recupera, se cayó.
2: Y recuerden, ¿usted da la sangre o la dona? O sea, ¿la dona o la venden?
1: ¿Ustedes qué creen que Fallo?
2: Que es todo para mí. Saludos a las tres chicas más guapas. Muchas gracias. Qué bueno que me incluye.
1: A veces de la radio. Te dije que tú sí o sí.
2: Son las tres chicas más guapas y mejores. Gracias, mi querido Pauram. Eres un amor.
1: Saludos, Pauram. Gracias.
2: Gracias.
1: Y también hace rato me escribió Ever. Ajá. Le mando saludos, que también siempre está en mi Facebook ahí platicando conmigo, Ever. Le mando un saludo y hace rato me mandó un mensajito por acá, por el WhatsApp de cabina. Así que saludos a Ever
2: ya
1: también.
2: Ya no voy a seguir leyendo, Susan, léelo tú porque ya están jugando conmigo y esos.
1: Pues sí.
2: ¿Qué dice?
1: Que quieren boletos para el Salsa Fest más tu donita.
2: Dona de Fallo.
1: Más tu donita,
2: Fallo.
1: Fallo
2: no falla.
1: Okay. Ya ves, tú dijiste que no fallas, ¿eh? Ahora la donas. ¡Vámonos con música! Aquí está Justin Bieber, esto es Love Yourself.
2: ¿Lo disfrutas con Vale, Susan y la dona de Fallo?
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1: 9:56 ya, las 9 de la mañana, 56 minutos en el Morning Show de Ya FM.
2: Miren, les voy a decir algo, mi querida Vale, Susan.
1: Cuenta.
2: El día de ayer nos dimos a la tarea porque ya, si no me soporta Susan en el Morning Show, imagínate. Oh, toda la tarde del día de ayer. Nos fuimos un recorrido a San Juan de Ulúa para crearles contenido y compartirlo con todos ustedes. Así que esperen contenido el día de hoy, o sea, este fin de semana.
1: Sí.
2: Y también la próxima semana porque grabamos un buen. Yo grabé una tortuga a la orillita de San Juan de Ulúa.
1: ¡Qué bonitas! Había como tres, ¿no? Encontramos un montón. Encontramos un montón.
2: San Juan de Ulúa y han visto tortugas y delfines por ahí.
3: Yo nunca. Ya levanté la mano.
1: Yo encontré un hipopótamo por ahí que andaba enojada. Un hipopótamo enojado que andaba por ahí.
2: No va a decir nombre. No va a decir el nombre de la señora que iba a ver. No quiero salir en el video. Cállese, señora, usted ni la pelamos.
1: Sí,
2: siga su camino.
1: Sexy.
2: Sáquese por ahí. Vaya a su charco, hipopótamo, órale.
1: No, ya, porque chance y...
2: Ojalá esté escuchando.
1: Ojalá.
2: Ojalá, la verdad.
3: Sí, ojalá que
1: sea. ¿Por qué son así? O sea, ¿por qué se amargan? Aparte ni la estábamos grabando.
2: Ni al caso, luego les damos el contexto. Bien, pero bueno, yo grabé esa tortuga y ahorita se lo vamos a compartir en las redes de Ya FM. Porque es una tortuga.
1: Estamos intentando compartirles todo por Instagram, pero no se puede, hijos, ahorita.
2: No se puede.
1: Pero entren al portal en www.ya.fm y lo van a encontrar.
2: Ahí lo van a encontrar. Y también Susan grabó otras cosas que, sí, que no sabía, por ejemplo, que las estalagmitas o esas cositas que brotan
1: que se
2: del
1: forman,
2: pecho,
1: son sal, de sal. No sabía, ¿no? Yo la verdad no sabía, o sea, ya las había visto. No, tonto.
2: ¡Ah, caray!
1: Y Fayo, ¿qué estás haciendo, Susan? Y yo, ¿esa no es la estalagmita?
2: ¿Esta estalagmitita de
1: dónde
2: salió?
1: ¿Esa no es la...? No, esa no.
2: Ya se está ahogando la señora, agárrala.
1: Cállate, porque la gente, ¿qué va a decir de nosotros?
2: Lo que ya saben, que somos unos vulgares.
1: ¡Tú! ¡Yo no!
2: La reina de
1: Yo nada más te ando siguiendo el juego. Espérate. No, la verdad es que no sabía, sino que ya cuando estábamos ahí en el recorrido, muy amablemente, de hecho nos trataron muy, muy lindo los polis que estaban ahí de seguridad, súper lindos. Nos tomaron fotos ellos, hasta querían posar con nosotros. Muy, muy amables. La verdad es que sí, muy, muy lindos. Pero este fin de semana les vamos a tener todos los detalles y en las redes sociales.
2: Dice Oscar, ah, caray, ¿de qué estalagmitas estamos hablando?
1: Sí.
2: Sí, porque ya empezaba la Susan. Ve una estalagmita y dice, acá soy, y se pone a chuparlas.
1: Claro que no, no empieces a estar levantando falsos. ¿Qué va a decir la gente?
2: Y vamos a compartir los videos.
1: Sí, por supuesto.
2: ¿Tú has ido a San Juan de Ulúa?
3: Tiene muchísimo que no voy. Demasiado.
2: Está chido.
1: Está muy lindo. Muy lindo.
2: Bueno, ahorita regresamos con la chisma. Vamos con música mientras, porque vamos a regresar también con el triviatón.
1: Ya tenemos todos los detalles, por supuesto. Y por ahora aquí está Shakira con Burnaby.
2: Dice, diablos, pues qué pregunté.
1: Ya, este niño. Este niño enseguida sus cosas. Aquí está. Die, die.
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1: Las 10 de la mañana con 7 minutos en este viernes 12 de junio.
2: Y ahora nos vamos con unos datos muy interesantes que nadie sabía y nadie se los pidió, pero aquí los tenemos en el Morning Show.
1: Muy bien.
2: A ver, ¿saben ustedes que en la bahía de Hudson, en Canadá, la gravedad de la Tierra es ligeramente menor que en el resto del planeta?
1: ¿A poco?
2: Si ustedes van ahí y pesan, por ejemplo, o sea, si tú vas ahí y te pesas, vas a pesar un gramo menos.
1: ¡Ay, Dios! No, ¡qué afortunados los que viven allá!
2: Sí, es diferente.
1: Deben estar, pero súper esbeltos.
2: De hecho, a mí me llamaría la atención cómo se sentiría si la gravedad es diferente.
1: ¿Cuando vas caminando?
2: Como flotando,
1: ¿como
2: no?
1: ¿Como levitando?
2: Ah, es como cuando...
1: ¿Será? Vas ligero.
2: Vas ligerito. Vas como ligero. Cuando te tomas un vaso de agua en lugar de comer tu hamburguesota.
3: Cuando no cenas.
2: Como cuando no
1: cenas.
2: Cuando no cenas, ¿no?
1: Puede ser, hijo. Puede
2: ser. Ahí va. Otro dato curioso.
1: Ajá.
2: Es físicamente imposible...
1: No.
2: ...que tararees mientras te tapas la nariz. Así que vamos a intentarlos todos en donde estén en ese momento.
1: Ay, no, y si se me revientan los tímpanos.
2: No, trata de tararear. Mira, tararean ahorita normal, tararean.
1: ¿Cómo así de tan tan
2: ahora tápense la nariz y traten de tararear.
3: No se puede.
1: Ay, qué raro.
2: Tararea.
1: Por es eso estoy intentando.
2: Físicamente
1: pero
2: imposible.
1: Siento que se van a reventar los oídos. Sí, tienes razón.
2: Sí, como que se siente raro. Y saben ustedes que en la antigua Roma la gente usaba la orina como enjuague bucal porque creían que blanqueaba los dientes.
1: Bueno, que además hay...
2: Hay gente que se toma la orina.
1: Mil y un teorías de eso, ¿no?
2: Pero bueno,
1: de la orinoterapia, que no se llama así, tiene como su nombre, pero que hay muchas teorías de eso.
3: No tiene tiene poquito que vi un video en TikTok de una señora que practica la... Bueno, ya sí le dice orinoterapia.
1: Ajá, sí.
3: Y que tiene la cara hermosa y se come todo. O sea, por decir su skincare, se lo come.
2: Preséntala.
1: Sí, según es
3: y
1: basado en
3: eso. Tiene
1: como
3: 80. Pero de verdad era...
2: Me gustan así ya con su este...
3: Ulala, modelo de piel.
1: Según. Porque pensión, también realmente no sabemos... ¿Cuántos filtros tiene debajo de eso?
3: No tenía filtros.
2: ¿Quién sabe?
1: Ya ahorita con tanto, no sabemos. Realmente, oye, o sea, el teléfono ya luego te lo pone desde que estás grabando.
3: Ahorita la voy a buscar para que la vea.
2: Búscala, por favor. Tenemos audio, mi querida Susan.
1: Del vecino.
2: ¿Del vecino?
1: Escuchemos.
4: Tararea.
1: Él sí puede, dice, ya ves. Que él sí pudo. Que tú mentiroso.
2: Y se llama difícil de creer, dice.
1: Difícil.
2: Yo creo.
1: Vámonos.
2: Mira, hay otra, también. La última y nos vamos. Corazones de película. Un pulpo tiene 3 corazones. Todo ya mundo lo sabe.
1: Okay,
2: sabemos, ¿no?
1: Sí.
2: 9 cerebros y su sangre es de color azul.
1: Sí.
2: O sea, es el único que tiene sangre azul, como dicen por ahí.
1: El pulpo, y aparte es muy inteligente.
2: Sí. Y aparte, va y regresa con Arlette las veces que quiera.
1: Aparte, imagínate. Por eso hace lo que quiere.
2: Sí, ¿no? Tenemos una red por acá que nos esté escuchando, que nos mande un mensaje. ¡Llámanos!
1: ¡Llama ya!
3: Yo quiero decir algo también.
2: Por favor.
3: Nosotros no podemos lamernos el codo. O sea...
1: ¡Puedes tú, hija! ¡No te llegas!
3: No podemos.
2: Yo ya sé de personas que se lo han hecho.
3: Físicamente es imposible.
1: No, bueno, tendrías que ser como muy elástico.
2: Yo conozco a Aaron Mercury que se lo hace.
1: Sí.
2: Porque tiene la lengua muy larga.
3: A lo mejor es eso, debes de tener la lengua muy larga para poder hacerlo, pero físicamente no podemos.
2: Físicamente no, pero si tienes la lengua muy larga, es que eres mi vecina.
1: Chismoso.
2: Por chismoso.
1: Vámonos con música en One Republic. Aquí está County Stars. Esa canción es de mis favoritas. Me pone muy de buenas.
2: Se nota. La disfrutas con Susan, Fallo y Vale.
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1: Las 10:34, el momento más esperado de la mañana ha llegado. Esto es el Trivia Time.
2: Y justo el día de hoy nos vamos con el Triviatón de...
1: ¿Sí?
2: Actores de doblajes, porque hoy es día del doblaje.
1: No, pues ya perdí, hijo.
2: Así que todos, vámonos con nivel 1, los reyes de la infancia. Recuerden su respuesta, mandarla al 2299-608781.
1: Voy a perder.
2: Actores de doblaje de tu infancia.
1: No, pues es que no me voy a acordar.
2: Claro que te acuerdas, Susan.
1: Eres malo, malo,
2: más
1: malo.
2: Más malo que la carne.
1: Malo, malo, malo, malo, malo, malo, malo. Más malo que mi Instagram, que no jala.
2: ¿Están listos?
3: Sí.
2: Vámonos con la primera pregunta. ¿Qué actor de doblaje mexicano es mundialmente reconocido por darle voz a Goku en la franquicia de Dragon Ball?
3: Ay, no sé.
2: Y a Marty McFly en Volver
1: Ahorita
2: al Futuro.
1: Ahorita dijimos.
2: Ajá, pues por eso mismo tienes que acordarte. Fue a Goku de Dragon Ball y a Marty McFly en Volver al Futuro. ¡Corre! ¡Tiempo!
1: ¿No era Marcos algo?
2: ¿Cómo se llama ese actor?
3: Mario.
2: Muy bien por Joshua. Muy bien por Angie. Ay, muy bien
3: Mario.
2: Por Oscar.
3: Mario Castañeda.
1: Ya
3: tenemos.
1: Muy bien por Valerina. Biolo, algo.
2: Vale, Valerina tiene el punto.
1: Sí, ya perdí.
2: También Oscar, perdí, Angie y Joshua.
1: Muy bien.
2: Respuesta correcta. ¿Cuál fue, mi querida Vale?
3: Mario Castañeda.
2: Mario Castañeda.
1: Eso.
2: Siguiente pregunta.
1: No, yo voy a perder, ¿eh? Porque yo la más los conozco, pero no me sé los nombres.
2: Pendiente, no tienes idea.
3: Rápido, googleando.
1: No me sé los nombres.
2: Además de ser la voz oficial de Shrek y Capitán América, o sea, de Chris Evans, en español, lógico, ¿qué personaje de comedia interpretó este actor en la famosa serie mexicana Vecinos?
3: Vecinos.
2: Ajá. Da. Este personaje que le estoy diciendo salió en Vecinos como un personaje. ¿Cómo se llamaba ese personaje?
3: Uy, no sé.
2: Híjole, no, a ver, ahí les va.
1: ¿Quién
2: nuevamente
1: veía Vecinos? Porque pues.
3: Yo veía Vecinos.
2: Además,
1: sí, yo no veía Vecinos.
2: De ser la voz oficial. ¿No la veías?
1: No.
2: Bueno, además de ser la voz oficial.
1: No, por
2: de
1: eso
2: Shrek,
1: no ubico quiénes son los personajes, vaya.
2: Shrek y Capitán América.
1: Ajá.
2: Este actor de doblaje también. Salió en la serie mexicana de
3: la
2: Vecinos.
3: España.
2: ¿Cómo se llamaba ese personaje en la serie de Vecinos?
1: Ah, sí, pues al único que ubico de ahí es y a la señora
2: no
1: esta que tampoco no me acuerdo cómo
2: y
1: se llama.
2: Salía César Bono, ¿no?
1: César Bono, tienes razón. ¿No?
3: César Bono, Lalo España,
1: no me acuerdo cómo se llama.
3: No recuerdo.
2: Pero bueno, al menos dígame el personaje. Un personaje
3: no, hombre,
2: de ahí.
1: Pues tú, que sí veías alguno que te acuerdes, así que no era tan... Que saliera siempre, porque seguramente él era como esporádico, ¿no?
2: Oscar dice Alfonso Obregón, dice por acá Lalo España, y la respuesta correcta la tiene Oscar.
1: ¿Pero cuál es el personaje?
3: ¿En qué
2: Frankie Rivers.
1: Ah, pues él debe saber, Valerina.
3: Frankie Rivers era César Bono.
2: Sí, pero...
3: Frankie Rivers.
2: Alfonso Obregón es un actor de doblaje que hizo Shrek y también hizo el personaje Frankie Rivers, interpretado en televisión por César Bono. No es doblado por Obregón, sino que es una confusión muy frecuente porque los dos son pues muy buenos en doblaje.
3: Okay.
2: Pero bueno.
3: Siguiente. Vaya dato. No, interesante.
2: Ok, dato que nadie quería saber.
3: Pero también él, el que acabas de mencionar, hizo la voz... ¿De quién me dijiste? ¿De Shrek?
1: ¿De Shrek?
3: ¿Y de qué otro?
2: Marty McFly, que es el güey de la patineta.
3: Y el Looney Tunes, el conejo.
1: ¿Bugs Bunny?
3: Bugs Bunny.
1: Ah.
2: ¿También?
3: Bugs Bunny también.
2: Bueno,
1: ¿Es todo, amigos? ¿Es todo, amigos?
2: ¿Es todo, amigos? Ok. La última. La última. Y veo que alguien está bien peluches aquí.
1: No,
2: la actriz mexicana que dio voz a la inteligente Lisa Simpson durante más de 2 décadas, además de ser Daria, también es la voz oficial de una famosa actriz de Hollywood.
1: Ya sé quién es. Sí, Patti Acevedo.
2: ¿De quién estamos hablando?
1: Sí, es Patti Acevedo.
2: Vaya, hasta que alguien lleva un punto.
1: No, es que sí, ella ha hecho varias voces muy famosas y la vi hace poco.
2: Y es la voz recurrente de Jennifer Aniston en Latinoamérica, Patti Acevedo, efectivamente. Y ya con este punto que valía 13, la ganadora es Susan. Lo siento.
1: ¿A poco?
2: Puntos, gracias a Valerina que tuvo dos nada más.
1: Bueno, y mira, pero Oscar, y no sé aquí quién
2: pero
1: más participó
2: cabina,
1: también.
2: Oscar
1: gracias.
2: Fue el ganador de del público.
1: Gracias a ustedes también por participar con nosotros. Claro. ¿Te parece si vamos con música?
2: Claro sí.
1: Aquí está Bruno Mars con I Just Might.
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0: Diez, treinta y nueve.

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1: 10 de la mañana, 54 minutos, amigos del Morning Show de Ya FM. Pongan atención.
2: Sí.
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2: Me gusta. Chicos y chicas y chiques, ha llegado el momento de despedirnos. Muchísimas gracias por habernos acompañado el día de hoy. A todos los que estuvieron conectados.
1: Antes de irnos, quiero felicitar a Vale Valena.
2: Sí, claro.
1: Porque ya salió de su semestre y sacó 3 10.
2: Eso, muy bien, felicidades Vale Valerina.
1: Lo que yo saqué en todo, toda mi la carrera. Mundo universitario.
2: En toda la vida.
1: De primaria hasta
2: lo que fuiste sumando, 1 más 1 más 1 más 1 hasta llegar a 10.
1: De pura suma, así. De puro 6.
2: Hasta llegar a 10 y bueno.
1: La Vale se aventó sus...
2: Puros dieces.
3: Mis 9 materias, ¿eh?
2: ¡Felicidades! Muy bien. Y a todos los que, pues bueno, también seguramente como tú, muchos están también saliendo entonces el día de hoy de vacaciones. Así que felicidades a todos y a los que están iniciando exámenes, pues todo el éxito también. Y nos escuchamos el lunes. Y Vale, Valerina, a ti te esperamos la próxima semana, ¿verdad?
3: Sí, es, claro que sí, por aquí andaré.
2: Muy bien.
1: Nosotros nos vamos, igual el lunes nos escuchamos por acá desde las 7 de la mañana.
2: Así es.
1: Su amigo y fiel servidor Fallo No Falla.
2: Soy Susan Plates y por supuesto también conéctense con nosotros en www.ya.fm. Recuerden que ahorita 11:30 estaremos con la patrulla desde el Mercado Hidalgo. Ahí los esperamos.
1: Hasta lunes.
2: Bye, bye. Bye.

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2: Local.
4: Este viernes en la zona conurbada Veracruz-Boca del Río van a continuar las lluvias de la noche a madrugada de sábado. Se pudieran tener de 25 a 50 milímetros de acumulados si no se descartan superiores. El domingo podría estar disminuyendo la probabilidad de lluvias, pero hoy y mañana este temporal lluvioso todavía continúa. En cuanto a la temperatura, hoy se espera mucho calor. Se pronostica una temperatura máxima de 31 a 33 grados Celsius y un índice de calor de 38 a 40 grados Celsius. Se recomienda estar atentos de las actualizaciones del pronóstico del tiempo a través de XEU.
2: Nacional.
4: La Secretaría de Seguridad Ciudadana de la Ciudad de México informó que un total de 19 personas fueron detenidas durante el operativo por el partido inaugural de la Copa del Mundo 2026 en el Estadio Ciudad de México. Por lo menos 8 de los detenidos fueron integrantes de un grupo de encapuchados, quienes lanzaron petardos, piedras y otros objetos a policías. Además, 4 personas fueron llevadas ante el juez cívico por afectaciones a la vía pública. Y en los alrededores al estadio, se detuvieron a 2 hombres y 2 mujeres que dijeron ser ciudadanos colombianos y portaban pases de acceso apócrifos.
2: Internacional.
4: El Papa León XIV bajó del avión que lo regresaría a Roma por una falla técnica en Tenerife, España, este viernes. El rey Felipe lo acompañó hasta el interior del aeropuerto después de la despedida que encabezó para el pontífice. No obstante, ambos líderes abandonaron juntos la aeronave, que no ha podido despegar como estaba previsto.
2: Deportes.
4: La actividad de la Copa del Mundo 2026 continúa el día de hoy cuando a la 1:00 p.m. Canadá debute contra Bosnia y a las 7:00 p.m. Estados Unidos se medirá a Paraguay. Consulte esta y más información en xeudeportes.mx y por supuesto en nuestro portal de internet www.xeu.mx. Mi nombre es Alexandra Burch. Que tenga una excelente mañana de viernes.
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¡Mi Veracruz! Y buenos días, Veracruz. Dime, ¿cómo estás tú? Saludos a toda la gente bonita, maravillosa de viernes. Que te quiero viernes, bochornoso, caluroso, sudoroso. Me huele que al rato se va a venir un lluviezón, un tormentón.

0: portal oficial de la radio impactante, para que el día de hoy te vayas comunicando con nosotros, me vayas platicando también al 2299-608781. Ya te lo recuerdo. Hoy es viernes de la vieja escuela, viernes de perreo, mami, perreo. No quiero que nadie se quede ahí de guango el día de hoy. Aparte hay que celebrar la excusa perfecta. Mira, ganó México. México, gané ayer con gol de Julián Quiñones. Yo cuando metí el gol y vi que estaba celebrando un oscuro, pensé que era de Sudáfrica, pero no, era nuestro Quiñones, hermosa pantera brillosa. Ese es negrito bonito, no tu amigo del zona norte, que yo soy negro. No, papi, tú eres percudido, recuerdo. Tú eres cartoncito mojado, pero está bien, a todos se les quiere igual en ese espacio radial. Ganó selección, es fin de semana. Estamos con vida y lo más importante, papá, aún quedaron Kawasakis de allá del juego, porque como lo viste en la tarde, te portaste bien, así que ya tienes algo de armamento para el ratero. Y para que te vayas motivando, vamos a arrancar con perreo de hace 10, 15, 20, 30 años, cuando podías perrear hasta el piso sin que te tronara las rodillas. Cuando podías agarrar la guararrumba, así una guarapeta rumba party hedionda, así épica, dormir 3 horas y estar ready. Ahora te tomas una cheve sin alcohol y te levantas crudo. No sabes cómo demonios pasó eso. Pero no te me estreses. Vamos a arrancar con este rolón. Este fue el regreso de Plan B de Chenchi Maldi hace más de 12 años aproximadamente. Un año más, un año menos. Estoy hablando cuando trajeron House of Pleasure y se juntaron con un combo épico. Este, si no le contesto, versión remix 1121. Y así arrancas con Byron los viernes de la Old School en Ya FM. Comenzamos.
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0: que actualizarlo.
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1: Estoy de vuelta, mis amigas, mis amigos. Bueno, después de una victoria de ayer de México, no entenderé nunca a la gente. ¿Por qué el mexicano es? ¿Por qué somos así? Digo somos porque tal vez yo no soy así. Y no porque, uy, el único detergente. No, no, no, hay muchos que son igual. Pero ¿por qué hace más ruido esa maldita mentalidad de negar, de no aceptar? De cuando algo va bien, siempre buscamos 5, 18 pies al gato. Ayer ganó México. Dominó el partido, no sufrió casi nada en el juego, pudo haber ganado por un gol más, sí, tranquilamente, no quiso hacerlo, pues al igual no sabemos, pero victoria es victoria, comenzó bien el Mundial, 2 golecitos, la Pantera, Raúl se quitó la malaria, bien, el desempeño del equipo en general yo le pondría un 8, si no es porque para mí le faltó un poquito más de hambre al técnico en plantear diferente el partido de los últimos 15 minutos. Pero vaya, está bien, victoria es victoria. Hay gente que está demeritando, es un equipo semiprofesional. No, no, no, a ver, semiprofesional no es, ¿eh? O sea, no son los de Trinidad y Tobago, no, tampoco. Vamos a darles su valor que es, porque si hubiese perdido o empatado, Padre Santo, los estaríamos acabando. Ganaron y se los están acabando. No entiendo por qué no podemos soportar que alguien mexicano sea medianamente exitoso. O sea, o queremos que sea, o sea, que aquí en México, si no es el más, así el más chingón, pero así el dios del área que en que te muevas, no les parece, no les gusta. La verdad no termino de entenderlos. Ojo, tampoco es solapar ni aplaudir cuando la riegan. No, no, pero ayer México jugó bien. La mayoría jugó bien. 2, 3 ahí que tuvieron tal vez no tan bien como los conocemos, pero tampoco nadie estuvo bajo de nivel. El único error que puedo tal vez es del de Luis Chávez, que provocó que el otro guango de Cachorro Montes tuviera que hacer la falta y los pulsaran, pero no, no, o sea. Y tenemos un gran problema, tenemos un gran arquero que a nivel mundial es reconocido, a nivel mundial lo reconocen. Que es Memo Ochoa, pero como salió del América, es una basura y todo, decidió buscar el sueño. Se fue a Europa, no le alcanzó para otro equipo, entre el manager, entre el nivel, lo que tú me digas te lo compro, pero salió de la zona de confort, intentó, buscó. Por lo menos en Francia dejó un renombre de nivel bárbaro, ¿eh? A nivel mundial, normalmente siempre lo mencionan a él, de los futbolistas más conocidos, porque obviamente muchos mundiales, y siempre se los he dicho, los últimos 3 mundiales anteriores, Memo Ochoa fue la figura. Te guste o no te guste, fue la figura. ¿Por qué? ¿Cuál es el dolor que vuelva a jugar? Como ayer, es que sí, mete gol del América y el de Chivas, pero a pasar el de Chivas, aquí no importa, olvídense del equipo. Es mexicano. Créanme que por mí, a mí, si me dicen México va a llegar a semifinal, que meta todos los goles de hormiga. Que meta todos los goles el jugador que Alexis, no me importa, me vale cacahuate. Ahora, hoy es que México no jugó muy bien, jugó guango. Hace 2 años para acá que viene jugando feo. Desde el mundial pasado, horrible, diría yo. Comparado con lo que me estuvo ofreciendo de manera constante, ayer fue un buen nivel. Pero a veces pedimos de más. Pedimos de más como si fuera Brasil, Argentina, o si fuera Alemania u Holanda. O sea, ya ni los de Inglaterra, que siempre tienen equipazos cada mundial y vaya, no llegan ni a la final, por Dios. Ya ni los de Italia, que a poco Italia no tiene, pero pues mira, cuántos mundiales que no han ido, o sea, tampoco, insisto, tampoco es para que lo estén apapachando, pero güey, tenemos un problema aquí en nuestro país, que no nos duele ver a alguien que avance y no nos caiga bien, porque ahora no puede decir que es una mala persona, por ejemplo, Raúl Jiménez, vaya, Por fin, maestro tronco, basura. A ver, díganme cuántas jugadas en todos los mundiales que estuvo falló clarísimas. ¿Tres? Pues falla, o sea, no sé. A veces somos un poquito malagradecidos. Te pongo un ejemplo. Viene el Salsa Fest, una maravilla, un festival internacional. Y no faltan, ay, otra vez vienen tres, cuatro que siempre repiten. A ver, mi amiga, mi amigo, vete al antro salsero de Veracruz, al que me digas. En Veracruz, Boca del Río, Medellín, que son los cercanos. Y te firmo lo que quieras, que si el grupo que está tocando no toca en su tanda de 15 canciones, 10 de las de siempre, la gente se enoja y no la baila. Así que mejor disfrutemos, hijo, hombre. ¿Por qué no nos encanta disfrutar de la vida? La vida es tan breve. Los buenos momentos, por desgracia, no son tan duraderos. Disfruta, mi niño. Hablando de disfrutar, la que esté disfrutando es mi querida Susan Platas. Susan Silver se encuentra en este momento en el área de mercados, así como lo escuchas, porque está en el mercado Hidalgo con hartos accesos para el Salsa Fest, para que disfrutes, bailes todo este fin de semana, viernes, sábado y domingo. Atento, sí, se viene lluvia, pero mira, ya lo dijo Salsa Giants. Y si se cae el cielo, bailo bajo la tormenta. La cosa es tan mala, mala, te aseguro que aquí hay busca, encuentra. Si no conoces esa canción, busca la Salsa Giants, su Salsa Gigantes. Es una maldita joya esa canción, pero bueno, ahí está la invitación para que vayas con Susan y también conmigo, tendré accesos, atentas y atentos para la dinámica, te lo digo, a partir de las 12 del día. Dice, bueno, yo no discrimino a nadie y no me caen mal los demás, pero para mí el mejor locutor eres tú. Ah, gracias, Padre Santo, gracias por la flor. Digo, honestamente, no te puedo decir más que gracias. Y yo solo te diría esto, cada uno tiene su estilo, mi hermano. A muchos les parezco naco. A otros compañeros del medio de otras estaciones que se sienten los grandes locutores, dicen que soy una basura, que acorrienté la radio. Te digo algo, a mí no me interesa, y yo lo digo honestamente, no me interesa más que lo que opine la gente y mi público. Los demás me vale cacahuate. Por aquí tenemos unos audios exóticos, vamos a escucharlos.
2: Buenos días, soy Chuchín.
1: Chuchín.
2: Sigo festejando el 2-0.
1: A ver.
2: Victoria de México contra Sudáfrica.
1: Ese.
2: No se esperaba menos.
1: Ese Chuchín está
2: disfrutando. Un saludo allá en cabina. Si me puedes poner la canción de Bad Bunny, el Grupo Frontera.
1: Un 1%, ¿no? Me quedo 1%. Tenemos otro audio. A ver, ¿qué dice? ¿Qué dice? No se escucha. A ver.
2: Es bebé viernes y ya chilló el grillo también, aparte. Ay, pilluyo.
1: No me digan que neta ya le pagaron a la gente, ¿eh? O sea, ¿ya hay gente con billete? No me digas esto. O sea, neta ya hay gente que ya cobró el día de hoy. ¡Ah, la que pinche envidia! A mí no me llega más que los triglicéridos altos, padrino mágico. ¿A poco ya cobraron algunos? Byron, ¿qué pasó? También habemos güeros en zona norte. Saludos, padrino. Es un cotorreo. ¡Cotorrea, pa! Yo soy güero de colonia. ¿Qué voy a hacer? Mira, si fuera de Costa de Oro, de Reforma. Porque los de la Riviera Veracruzana son los nuevos ricos. Esos hay de todo. Hay tamarindos, hay michas crudas. O sea, ahí sí, nada, esos no tienen, son los nuevos ricos y no tienen abolengo, la verdad, no son como nosotros. Byron, buenos días, ponme la canción de Noche de Travesura, saludos, excelente día, gracias, Byron, dime cosas tú, muy bien, mi Oscar, gracias, bendiciones, Byron, el mejor portero de México es Jorge Campos, ahí se tomó fotos con las estrellas, así que desde ahí te equivocas, pero a ver, tú no sé qué edad tienes, mi hermano. Jorge Campos será el más carismático, el más famoso y el más querido, jamás lo voy a negar. Pero el mejor portero se tiró unas pifias. Si a esas vamos, ya les dije el otro día, ni Ochoa ni Campos, si a esas vamos. Fue Adolfo Ríos. Así que, mejor mi hermano, si tú eres de los que se oro por llevarle la contraria porque es americanista Ochoa... Está bien, pero eso no es un análisis de fútbol. Saludos, Pemequeo, Virgilio, el buen Vilo. Saludos para toda la banda de Anchor. Y para Idaí, cumpleaños número 11, el 11, de parte de sus abuelitas, de su abuela Mari, de su tío, el buen Vilo, que le manda un abrazo a mi carnal, que la quieren mucho a mi estimada Idaí. Pásatela genial, bebé de luz, éxito, muchos años más. Y mi querida Idaí, Estas son las mañanitas que cantaba el rey David. Saca ya el pastelito, guárdame una pa' mí. Así que pásatela genial, mi querida Idai, y todos los cumpleañeros y cumpleañeras de este viernes. Byron, hay mucho tráfico en la central de abastos ahí por la Cerdán. No sirve el semáforo. Ojalá, si me están escuchando mis amigos tránsitos y alguien del ayuntamiento, se acerquen a resolver, ya que dicen que es de ambos lados de la carretera que no sirve el semáforo. Así que ojalá fueran a apoyar. Byron, de acuerdo contigo, Papu, 8 de calificación a la selección, como que les dio pánico escénico a unos jugadores. Claro, debe de pesar, mi hermano, debe de pesar, papá. Vamos con música, 11:46, me pidió en ese Bad Bunny, y regresamos con la primera batalla, porque hoy es viernes de vieja escuela en Ya FM.

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3: Vamos a enlazarnos con mi querida Susan Silver, que se encuentra en el área de Mercado Hidalgo repartiendo los accesos para el Salsa Fest. Cuéntame, mi querida Susan, andas con Adrián Draco comandando la patrulla. ¿Cómo está el ambiente, el calorcito y qué dice la gente?
4: Soy Susan Platas y el día de hoy nos venimos al Mercado Hidalgo a regalar los boletos para el Salsa Fest 2026 y por supuesto tú puedes llegar acá directamente al Mercado Hidalgo donde veas ubicada la patrulla y me dices quiero mi pase para el Salsa Fest y con esto te los llevas, así que córrele porque voy a andar aquí recorriendo el Mercado Hidalgo, vamos a estar aquí haciendo algunas dinámicas, solamente llega. Tienes un buen rato para llegar, ¿eh? Estaremos aquí hasta la 1:30 de la tarde, así que desplázate para acá si andas escuchando por las zonas aledañas, si estás en la zona norte, si andas aquí en el centro, los negocios conurbados, vénganse por acá, los que estén cercanos a nosotros aquí en el Mercado Hidalgo, aquí vamos a estar junto con el buen Adrián del equipo de promoción, vamos a estar regalando tus boletos para el Salsa Fest que inicia el día de hoy. Recuerda que las puertas se abren a las 3 de la tarde, el horario ha cambiado, ya que por la lluvia está pronosticado que inicia a partir de las 6 de la tarde. Así que es muy temprano el acceso, ya puedes llegar por él, por tus boletos y de aquí irte directo al Salsa Fest. Y por supuesto, ya FM 102.9 te invita.
3: Ya lo escuchaste, gracias mi querida Susan, muchas gracias por el dato. Bueno, llegó el momento, mi gente bonita, de la primera batalla. Estas canciones, a ver, las voy a poner, la segunda tenía ratote, pensé que ya no la tenía, de hecho, guardada aquí en la compu. Siempre se me olvida quién la canta, la neta, quién la canta, siempre. Mucha gente se va con la finta que es Lorna o que es Dempra, pero no, se me olvida siempre esta chica, que a mí se me queda mucho esta canción porque me hace recordar a la época de bachillerato. A la época del bachillerato, cuando empezó el boom en la piratería a llegar harto reggaetón, pero sobre todo de Panamá. Esta es la número uno de Lorna, del grupo Factoría. Esta es la número uno.
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3: 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Papi chulo, papi, ven a mí. Ese dembow,

banda se proyecta. La banda se proyecta gacho, papillo. Esta es la número dos. Esta es para verdaderos conocedores de la vieja escuela. Si no la conoces, no te sientas mal. Esto para los que vivimos la época de oro del reggaetón panameño.

Wow. Más de 20 años que no la escuchaba. Ya que quiero. 2299-60-8781. Digo, para ahí está, pa. La banda que dice, no, vaya, que así no pones de la verdadera. Ahí está, papá. No te vayas. Y esta es la número uno, que yo sé que esta es la que todo mundo conoce. No pasa nada. Si no la conoces, no te

0: Esa canción me mata de la risa. Saludos, Vivairo, dice para acá, de ese equipo que me los precios dejó fuera Nigeria, claro. Defiero contigo, Memochoa, a nivel clubes es más o menos, pero mundiales es fácil top 3 del mundo. Claro que sí. Claro que sí, a nivel mundial es el mejor jugador de nuestro país.
1: Arriba, arriba, arriba, otra vez.
0: Te guste o no te guste. Ya si mañana lo rebasa otro portero, un defensa, un delantero, qué bueno. Dice Byron, ya cayó la quincena, qué rico, Byron. A mí no me gusta el fútbol, pero el partido de ayer me hizo sentir orgulloso de la selección, qué bien. Byron, vieja escuela, ponte la de Vanilla Ice. ¿Cómo voy a poner Vanilla Ice en el reggaetón, papito? Eso es para el jueves. Byron, saludos para acá, mi niña hermosa, mi chula que vino a saludarme. Tan bonita ella. Salud, bebé. No dijiste tu nombre, pero espero que te la pases muy bien en el César Fest. Byron, sensual, Byron. Voto para el número, Byron, para el uno, Byron, para el uno, Byron, para el dos. Se me paró el pezón con el pujido. Está rola. Mira, va a ganar la uno, pero yo voy a poner la dos para escuchar aquí en la cabina. Byron, saludos. Me la pusiste muy difícil, pero por la dos, neta, la conoces. Byron, no hagas esos sonidos que me prendes. Bueno, por la 1 dice Isabel, Bueno, por la 1 me encuero, encuérate. Eres mi amigo. Bueno, por la 1, bueno, por la 1, bueno, Chorizo Power, por el 1, bueno, saludos por la 1, bueno, por la 1. Saludos para George Leon, Jorge León, bueno, por la 1, bueno, por la 1, bueno, por la 2, bueno, por la 2. No se conoce, dice. No, Miguel, ya te dije. Miguel Urdapilleta, que tú seas Miami. Que tú seas básico. Que tú seas como el agua de Jamaica después de dos días que ya está insípida. No es mi culpa que tú no sepas de la vieja escuela, papá. Tú eres de Don Omar, Daddy Yankee, Wisin y Yandel. Y hasta ahí llegaste, papá. La verdadera old school la vivimos a mediados de los 90. Vimos la evolución del general. De ahí cómo llegó Vico C, Big Boy, Wiso G. De ahí todo lo panameño. Y de ahí otra vez Puerto Rico que se hizo dueño, amo y señor del género. Y pues ahora que ya tiene rato que ya eso, ya no es reggaetón, ya es un reggae pop, no sé cómo llamarlo. Bueno, saludos, buenas tardes. Dile al fierro, no, dile tú, y a la diabla que le metan mano al tendón. No, hombre, que le metan mano al diablo, papá, esa ya me la sé. Bueno, por uno, bueno, por la dos, de parte de Luis, voto por uno, bueno, por uno, bueno, por la dos, bueno, por la uno, bueno, por la dos. Te escuché, saludame, soy Jocelyn, saludos, mi bella Jocelyn, Byron, ponte la D y yo, Byron, por la del pujillo, Byron, por la dos, Byron, por la uno, Byron, por la dos, Byron, por la dos, Byron, por uno, Byron, por cobra de las clases. Es que papi, mira, una cosa es que me diga, mira, Byron, voto por la uno porque la dos yo no la conozco. Y se vale, ¿no? Pues yo también hay un guato de canciones de reggaetón de antaño que ya ni me acuerdo, que ponle que las escuché, ya ni me acuerdo. Pero aquí nos gusta orientar a la gente para que no queden como estúpidos en una plática con gente que sí sepa. 12 del día, 5 minutos, viene el ID, de ahí viene el horna, papi chulo para todos los papichulos en el mes del padre. No se hagan güeyes, ¿eh? Hoy es mes del padre, ¿eh? O sea, yo que soy el padre de muchos locutores, de no, ya cállate, por eso te odian. Vamos con música mejor, por eso.
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0: Monaco.
1: Bad Bunny con Mónaco, Monaco, o Abaco, o Tomaco. A ver, si eres una persona de cultura, ¿de dónde es Tomaco? 12:18, espero tu respuesta al 2299-608781. Byron es mi nombre y esto es ya FM 102.9. Recuerda que Susan Silver, Susan Plata, se encuentra ahí en el Mercado Hidalgo. Se va a las 12:30, así que apresúrate. Tiene accesos para el Salsa Fest. 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

0: ¿Tener Facebook e Instagram o no tener WhatsApp? ¿Qué te dolería más? ¿No tener WhatsApp o no tener Facebook e Instagram? Dímelo al 2299-6087-81. Porque mucha banda, güey, así de... Ay, reinicié mi teléfono 3 veces. Ya había marcado a los de a los del cable, a los de la internet. Ay, no. Y yo, ay, se fue como 15 minutos, digo. ¿Qué te dolería más perder, tus redes sociales o tu WhatsApp? Y me refiero a cualquier tipo de mensajería instantánea, como WhatsApp, como Telegram. Ay, don, tenía mucho que no escuchaba esa canción de la de Eres mi amigo. Eres mi amigo. Saludos para qué, para uno, Byron, para uno, Byron. Dile a ese voto que se ponga a lavar los trastes, que se ponga a escuchar a la Jenny Rivera, sí, la neta, sí. Byron, saludos, Byron. Si no me recuerdas, el chava que canta Es mi amiga, se llama Diana, del disco El Clan. Byron, ponte la de Demencia. Y voy. Byron, esa referencia del tomato son los de los Simpson. Muy bien, de los Simpson. Esto sabe como la abuela. Hey, Rafita Gorro, y Tomaco, Ciudad de Springfield, combinación de tabaco con tomates. Lo tuvo que buscar el vato por Google, qué divertido, güey.
1: O sea, Tomaco fue ciudad de la Ciudad de Springfield, por lo menos Simpson, una combinación de tabaco con tomates. Y por eso, los asicretos son una barra de uranio.
0: Saludos para acá, güey. Me dolería más no tener WhatsApp porque es herramienta del jale y hoy en día no se puede realizar búsquedas de algún dato en los chats. ¿Tenemos un audio?
2: Eres cochinón, mi Bayro, usas Telegram.
0: El Telegram es como WhatsApp, mi hermano. Sí, es como la... Ya me di cuenta que mi querida taxista 2017 piensa que el Telegram es como el OnlyFans. El OnlyFans no es solo para contenido erótico o triple X, ¿eh? Digo, les paso el dato. Que tú lo ocupes para otras cosas es diferente. El OnlyFans es esta red que se creó para que, por ejemplo, yo que soy, digo, lo digo, si voy a contar que yo no me considero figura pública, asco, pero bueno, según soy figura pública, según, qué perro soy, pero al igual hay 10, 15, 20, 50 personas que quieran saber más de mí, entonces creo mi página azul, mi OnlyFans. Y ahí te escribes y ahí subiría, por ejemplo, mi día a día, lo que cociné, o sea, cositas, contenido personal para que mis fans paguen para verlo. Obviamente se quedó la banda, y dije, aquí somos, como podías hacer contenido de cualquier cosa y no había limitantes, pues empezaban a hacerlo triple X erótico, pero el Telegram igual, el Telegram es como un WhatsApp, de hecho es mejor que el WhatsApp. Pero, pues, mi pana se ve que solo ubica Telegram por las cochinonas, ¿eh? Aquí lo que me molesta es que no me manda ni un dato de esos. Pues sí, ¿qué le hago? Ahora ya nadie, ahora todos son vírgenes. 12:23, Kenia Oz, Ruleta Rusa. En YFM, dime al WhatsApp, ¿qué te dolería más? ¿Perder tus redes sociales o perder tu WhatsApp?

0: tontería.
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0: Lady Gaga con Born This Way para todos sus Little Monsters, 12 del día, 32 minutos. Esa temporada, ¿se acuerdan que todos los artistas le querían poner un nombre a sus fans? Las de Justin Bieber son las Believers. Las de Lady Gaga eran los Little Monsters. Ay, se movieron los de Katy Perry, me lo sabía, maldita sea. Las de, bueno, las de BTS, las ARMY. Los de Byron, las Byron Leavers. Y de Trucitas. Byron, ¿cómo estás? Espero se restablezca para poder trabajar con Carmen y a gusto. No, pero ya tiene rato. Byron, ¿a poco vas a cocinar en tanga? Ay, es que eres cochinón. Byron, buenos días, carnal. Ponte la de que me maten, ni no siendo no. Si ni no tengo, este mundo es mío. Que me maten, que me maten, sin ti no quiero nada. Ya van a saber, papi. Tenemos un audio. Sí, voy a decir las cosas.
1: ¿Qué me dolería más? Perder mis redes sociales con mi WhatsApp. Creo que ninguno me vaya un poquito. Perdí los dos. Estoy utilizando el teléfono de mi señor padre.
0: Perdí los dos. Por aquí, Byron, el taxista se quedó con Metroflow. Vamos a escuchar a mi querida Susan, que anda haciendo Susan, que ya se está yendo prácticamente. Te escucho, bebé de luz.
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0: Gracias, mi querida Susan. Como siempre, very good. Todo very, very good. 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Esa es la primera parte. En la siguiente intervención te digo qué tienes que hacer de ahí para completar la dinámica. Pero vete registrando en www.ya.fm. Cuando te salga el mensaje de que te registraste con éxito, hazle captura de pantalla, ¿va? Dice Byron, sigo indignado porque no era la Shakira original. Hombre, esa jalada, es que la banda... Neta, machín. ¿Neta? Dios mío, es que a veces la banda se pasa. Byron, pero no le mientas, sí te he visto reaccionando a duraznitos en Instagram. Te sigo. O eso se llama acoso de tu parte por la mía. ¿Pero qué tiene que ver lo de...? Dice, ay, no te creas, saludos. Pero no entiendo, o sea, ya fue otro, pero no entiendo qué tiene que ver lo del Instagram. Ya, ahora sí, ya, ahí me perdí, papi. Papi, dame bien el contexto del castre, porque ahí no tiene sentido. Byron, buen día, carnal, ponte la de que me maten de factoría. Byron, saludos, ¿cómo estás? Byron, ya voy por mis boletos. Byron, ¿cómo estás? Dice, o sea, van llegando. Pensé que ya se iban, ya se van, bebé de luz, de hecho. Ya se van, mis niños. Byron dice por aquí, dile a Susan que ya pasó su tiempo, que le toca al Byron. No, hombre, está bien que desquite le pagamos aquí muy bien. Le pagamos muy bien, que desquite los millones. Vamos ahora con Jennifer López, con David Guetta, Save It Tonight, a través del 102.9. Atentos y atentos, en la próxima intervención te diré el resto de la dinámica para llevarte pase cuádruple para este Salsa Fest 2026. Y ya FM te invita.

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0: Vale, ya me vi mañana, ¿eh?
1: Ah, no, es hoy, ¿va? ¿No? ¿Cuándo es hoy, no?
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0: Papi, ya me vi, ¿eh?
2: Vimos.
0: Ya voy a bailar y hacer el ridículo, ¿eh? Nada de que estar ahí de guango nomás chupando chévena.
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0: Estoy buscando un team.
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0: Para lanzarnos al Salsa Fest y bailar bajo la lluvia. ¿Quién se la rifa? Nomás pido que me lleve y me traiga mi casita. Ay, sí, porque soy niño de casa. Me tiene que llevar y traer a casa.

Ahí está la invitación. Recuerda que la primera fase para ganarte los accesos es muy fácil, simple y sencillo, dice Chiquito Medallas. Bueno, saludos a Elías Bernabé, que acaba de cumplir años, y a Gardenia, su compañera de escritorio, que le hace las mañanas más lindas. Qué padre. Qué alegre. Qué alegre. Elías Bernabé. Gardenia, qué bonito nombre. Tenía rato que no escuchaba en una damisela, Gardenia. Pero bueno, saludos para ustedes. Bueno, vamos con la primera. Bueno, pero buena. La segunda batalla, ya, bueno, mucha salsa. No, no, aquí no quieren salsa. Aquí no les gusta la salsa. Yo los conozco, agarrado. Vamos con esta, la primera canción que te propongo para esta batalla. Hablando no de ojitos mexicanos, sino de otros ojitos. Esta es la número uno. Ay, papá. Ay, qué arábigo ando. Ojitos chiquititos. Esa es la número uno. Esa es la uno de los más ojitos chiquititos. Y la número two. Flow natural de Tito el Bambino, el patrón. ¿Con cuál te quedas? 22, 99, 60, 80 y 781. Esta es la dos.

0: 22 99 60 87 81. Dice por aquí mensajitos, llegan ya. Esta es la número 1, esta es la número 2. Rápido que me tengo que ir. Vamos, saludos a Yachiri, Gael en La Rioja, por la 2, saludos por la 2, Byron por la 1, por la 2, Don Omar, Byron por la 1, Byron por la 2, por la 2.
1: Voto por las 2, muy buenas tardes, mi Byron, excelente viernes, saludos, un abrazo y bendiciones.
0: Byron por el número 1, Byron por la 2, Byron el patrón, Byron Tito Lamino, la 2, la 2, la 2, la 2. Pues que le hacemos al güey, la banda. Digo, sí llegaron votos por la 1, pero definitivamente la 2, Byron por la 1, Byron por la 2. Flow natural de Tito el Bambino, vámonos con el ID, porque es tiempo de que suene. Y acabando viene Flow natural, viernes vieja escuela. 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Apresúrate, participa y continuamos con más reggaetón de la vieja escuela en
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0: Vamos a escuchar a mi querida Susan, que recuerda que anda con la patrulla impactando. Dímelo, Susan, dime lo que andas haciendo, por favor, fuerte y claro para toda la gente que nos está acompañando y que se lance a saludarte y a llevarse los accesos, obviamente, del SalsaFest.
1: Amigos de YFM 102.9, soy Susan Platas. Gracias a todos los que han venido por los boletos. Oye, ya me encontré por acá a Ángel, me encontré a Pedro, vino Alfredo también a tomarse foto y a llevarse sus boletos para el SalsaFest 2026, y tú también lo puedes hacer. Hasta la 1:30 estaremos aquí justo en la esquina de Hidalgo y Cortés. Cortés e Hidalgo, aquí vas a ver la patrulla de YFM, estamos ubicadísimos para que tú vengas, te eches un bailongo con nosotros y ya con eso, hombre, mira, estamos sacando acá los prohibidos de salsa para irnos hoy al Salsódromo de Boca del Río a disfrutar del SalsaFest. Recuerda que inicia hoy, pero con estos boletos tú puedes accesar el día de hoy, mañana o el domingo. Y recuerda que el acceso es a partir de las 3 de la tarde, comenzará a las 6 de la tarde. Por cuestiones climatológicas lo han adelantado, así que recuerda, tú también puedes ganar tus accesos, puedes venir por tus boletos y son completamente gratis, solo llegas, acá te echas unos pasos de baile con nosotros, me dices, Susan, yo quiero mis boletos y ya con eso te vas con nosotros al SalsaFest 2026. El equipo de promoción, el buen Adrián, también me acompaña aquí junto con la patrulla de YFM, así que mi querido Byron, yo que tú también ya ando sacando los prohibidos porque nos vamos a ir al rato a echar el buen bailongo al SalsaFest 2026 con YFM.
0: Mi Susan, ahora sí que vas retrasada, mi niña, porque yo ya estoy lista con mi outfit de salsero. Insisto, estoy buscando team para ir a team para bailar salsa, Quien se anime, ojo, ojo, me dejo meter mano, si me invitan mínimo de 3 cheves para arriba, puede haber un besito de despedida, aunque sea, pero es llevar y traerme a mi casita, y tampoco, o sea, no creas que voy a darlas la primera, no soy tan fácil, así que... 1:19 de la tarde. Oigan, hay una nota que vi hace rato, que... impresionante, dijera Sage, impresionante. Un adolescente de 14 años en Turquía cayó desde un piso 12. Perdió el equilibrio mientras se encontraba cerca de la ventana ubicada entre los niveles superiores del inmueble cuando cayó, y lo sorprendente es que fue localizado con vida. Le dieron atención hospitalaria y se lo llevaron, bueno, prehospitalaria más bien, y se lo llevaron al hospital. Y ha sobrevivido. Obviamente con grandes lesiones. Hay que ver cómo evoluciona. Pero prácticamente se salvó de la muerte. Yo sé que todos los que me están escuchando, todos tenemos o un conocido

0: torta, me hizo sándwich. Entre un auto estacionado y el camión, yo iba en el triciclo después de repartir masa. Sí, trabajé en un molino de masa. Cuando casi me... O sea, neta, ¿sabes por qué casi? Porque aunque me dejó las piernas todas dañadas, estaba ya jalándome con la llanta, ya me estaba jalando la pierna. En ese momento, si me apentonto, ahí me lleva y catapunches. ¡Catapunches! Byron, saludos a Cristian, te está escuchando y está de visita desde Tijuana. Mira, hay que llevárselo al Salsódromo o mínimo a cotorrear al bello malecón, que conozca nuestros bellos y bonitos lugares que tenemos en Veracruz, Boca del Río y demás. Saludos a mi querida Lupis, hombre, que se sintió. Ay, mi Lupis, tan guapa. Byron, una canción que la escuché aquí una vez, cuando estabas todavía... Las Ladies, se llama Bala, de Tony Montana. Ah, cómo no. Bueno, esa es mi programa de la bulla. Nada más que como siempre, yo traía canciones y todo el mundo se la fiscaba. Cómo no, la de Bala, Bala, Bala, Bala, Bala, Bala, Bala. Esa te refieres, ¿no? Te refieres...
1: ¡Qué gustoso!
0: A esta mamá.
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0: Dice Marquín Bailón, soy tu fan, me gusta mucho el podcast donde sales con Adrián Marcelo. No sé si me quiere hacer el chiste de ojalá fuera la mole, o el del, ¿cómo se llama el otro chavo este del otaku que es buenísimo? O sea, es todo un personaje, vaya, y se me olvidó su nombre. ¿Cómo se llama? El que sale con Adrián Marcelo, que es vino, Adrián Marcelo, que es otaku a morir. No, Maverick, tiene un nombre así exótico. Se me olvidó el nombre. Eastwood, algo de Eastwood, ¿no? Como Clint Eastwood. Saludos, Byron, dice para acá. Byron, saludos, Byron. A mí me atropelló un carro cuando tenía 3 años. ¿Qué? Cuando tenías 3 años te atropellaron y vives. Dicen que mi madre levantó el carro y salió corriendo al hospital. Podría ser, te la compro. Dicen que la adrenalina en esos momentos te hace hacer cosas sorprendentes. Byron, mándale un saludo a mi cuate Ricardo Becker. Andamos en la ruleteada, arrebatado, dando vuelta en la yepeta. Saludos, saludos para ustedes. Vamos con música. Cuéntame aquella vez que libraste a la tiliqui flaca, y no me refiero a tu ex tóxica, me refiero a ese momento que casi te petateas y ahora vives para contarlo. Blackpink, Go, aquí en Jai FM.

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0: 1:39 de la tarde, esto es ya FM 102.9, impactando contigo hasta las 3 de la tarde. 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Con esas dos capturas te lo voy a dar sin tantos ires. Los primeros 10 que me lleguen, porque son los últimos 10 pases cuádruples que me quedan. 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Y recuerda, tienes que venir de 3 de la tarde a 4 el día de hoy a buscar tus accesos. Si tú ganas, puedes darme los datos de la persona que vaya a venir el día de hoy, pero hazlo ya porque ya son la 1:40 de la tarde. Esta es la dinámica más fácil imposible. Para el rato, ay, es que va. Ay, mis vidas. Oigan, ¿cómo ven este la teoría esta de que es la doble de Shakira fue la que cantó ayer? Ya no saben qué inventar. Lo que pasa es que quieren que Shakira se vea como en sus fotos, bebés. Aunque Shakira sigue estando hermosa, power y toda, le retocan ahí en sus redes, en sus portadas, en sus imágenes. Aparte, súmale que yo creo que ha pasado muchas veces que se hacen algún retoque en la cara, algún tratamiento para verse más jóvenes, una restiradita, algo, y a veces se hinchan tantito, pero no me... Pero ¿cómo estás? Ponte la de Do The Love de Don Omar, por favor. Rolón, por cierto. 1:41 de la tarde. Te vuelvo a repetir por última vez y me voy con música porque de ahí viene la batalla en este viernes de vieja escuela. 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Si no, pues no podrás ganar. Apresúrate, las primeras 10 personas que lo hagan y que no hayan ganado en la semana, se los voy a dar, pero corre. Vamos con Rosé, Bruno Mars, APT en Ya FM 102.9.
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1: Wow. No me había dado cuenta que ya faltan 5 minutos para que den las 2 de la tarde. Saludos, ¿cómo estás? Dice, me dices dirección para ir por los boletos de San Fez. Muy fácil, amiga o amigo. Muy fácil, estamos en Callejón Ocampo e Independencia. Ahí estamos en corto, bebé. Está el edificio Paso Radio, Byron, Doody Love. Me han pedido esta cancioncita, pero bueno, ahí tenemos porque comencé con Renovar y queremos darle chance a otros artistas, porque si no al rato, ¡ay, Byron!
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1: Bueno, oigan, los quiero también invitar a que vayan al portal www.ya.fm. Siempre tenemos notas, promociones como la de SalsaFest y demás. Y hay que estar muy al pendiente de nuestras redes sociales, @YaFMVeracruz, para que también puedas participar en diferentes dinámicas. Siempre tenemos algo para ti, bebé, porque queremos que te la pases muy bien. Esa es la verdad. Oigan, vamos con un par de dúos, a ver quién gana el día de hoy. Vota al 2299-6087-81. Esta es la número uno. Chécate este intro, papá.
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1: Con el patrón de Bambino.
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1: Mami, mamacita. Esta es la uno.
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1: Número uno.
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1: 2299-6087-81. Hay algo en ti, la número uno, pero no solo grabaron con el patrón Tito Bambino, Zion y Lennox, también grabaron con el Big Boss. Yo voy, la número dos. ¿Con cuál nos vamos en esta última, penúltima hora?

0: ¡Súmalo, papá! Una de la tarde, 58 minutos, está la número 2, rápido, 22-99-60-87-81. Oigan, hoy los siento muy apagados. ¿Qué pasa? ¿Qué pasa, ¿Ya se aburrieron de ese espacio? Díganme para caminarle, porque yo vengo aquí a trabajar. Yo no vengo a estar ahí mendigando, amor, Esta es la 1.
1: ¡Ya los vendía!
2: Zion, baby.
0: No, es que está perro el junte porque no es por nada. Tito el Bambino es de los duros del género. Bailo por la 2, bailo por la 2, bailo por la 1, bailo por la 2, buenas tardes, bailo por la 1, bailo por la 2, bailo por la 2, dice, creo que la 2 dice por aquí. Bailo por la 1, Padre Santo, bailo por la 2, yo voy, bailo por la número 2, bailo por la número 1, bailo por la 1, bailo por la 2. Soy Caro, saludos, Vicaro, bailo por la 1, bailo por la 2, dice por aquí, soy Mari. Saludos, Vicaro, Mari, saludos para el buen Rulo, Raúl Montado, el Rulo para los cuates. Hace algunos años fue el locutor de YFM. Saludos para buen Rulo. Byron, saludos. Por la 2, Byron, por la 2, Byron, por la 1, por la 2. Va ganando la número 2, que es esta. Dímelo. 1, 2, 3, 4. Ella hace todo por seducirme. Oh, oh, oh, oh. Esta es la número 2. Bailo por la número 1, bailo, ¿cómo estás? Va por la número 2, mi rey, bailo por la 1, soy Chuchín. Bailo por la 2, bailo por la 1, Moy, bailo por la 1, bailo por la 2, bailo por la 2. Bailo, voto por la 2, solo desde mi trabajo, soy Enedelia. Enedelia, qué bonito nombre tiene, suena como a coprotagonista de novela de los 80s. Enedelia ya sabe que nunca será de él. Bailo por la 2, bailo por la 1, bailo por la 2, bailo por la 2. Buenas tardes, saludos para... ¿Qué? Ya no distingo, perdón, bailo por la 2. Me mandan un audio que no se descarga. ¿Por qué? No sé, esta es la 1.
1: Ya los venía.
0: Ya lo venía.
2: Zion, baby.
3: Y el Lennox.
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0: Bailo por la número 1. Ah, tenemos un audio, escuchemos.
4: Soy Eric. Saludos para mi mamá, Helen, y para mi hermana Dana.
0: Saludos, mi Eric. Bailo por la 1, bailo por la 2. Dice, pa, por la número 1, mi niño. Por la 2, papillo. Byron, por la 2. Pues, ¿qué le hacemos al cuento, verdad? Ganó la número 2, Zion Lennox, con el Big Boss, el Cangri, Daddy Yankee. Yo voy. Y yo voy con más música porque falta todavía una hora más, 2 de la tarde en punto. Escuchamos el ID y de ahí, por supuesto, se vive la canción de vieja escuela porque los viernes son de perreo con Byron en...
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1: Zion y Lennox. 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
1: Bueno, te vuelvo a recordar porque ya solo me quedan 4 pases cuádruples. La gente que pueda venir a recogerlos de 3 a 4, se los voy a dar. ¿Qué tienes que hacer? Vete a nuestras redes sociales, Facebook, Instagram, TikTok. Acabo de subir, bueno, ya tiene ratito, como una más de una hora, un reel. Nuestro show, el más reciente. Reaccionas, captura de pantalla y me lo mandas al 2299-60-8781. Si lo haces de manera correcta junto con tu nombre, te mandaré un mensaje para que me mandes unos datos y listo. Pero ojo, solo participas si puedes venir por ellos ahora de 3 a 4 de la tarde el día de hoy aquí al edificio Pasos en el centro de Veracruz. Si no vas a poder, por la razón que sea, pues ¿para qué? O si tienes alguien que pueda venir, participa y me mandas los datos de la persona que vaya a venir. 2 de la tarde, 19. Ahí está la invitación. Y mira, aquí llegó uno, mi querido Luis Donaldo. Ahorita te va a mandar los datos que requiero, mi estimado Luis Donaldo. Así como él, aprovecha. Y digo aprovechen porque ¿sabes qué me repellizca? Que el sábado, ay, es que yo quería, ay, es que no encontré. Es que sí son, me choca porque se las pongo de las dinámicas más sencillas para que participen y ustedes se hacen del rogar, vaya, o sea, eso es lo que me pellizca. Así que de una vez quedan 4 pases cuádruples, simplemente tienes que hacer lo que te acabo de mencionar. Repito, te vas a Facebook, Instagram, TikTok, ahí acabo de subir un reel, me le vas a poner captura de pantalla de que ya reaccionaste a este video, me lo mandas a WhatsApp de cabina con tu nombre y listo, te daré pase cuádruple y ojo, tienes que venir a buscarlo, ¿no? El reel donde estoy yo, bebé, donde salgo yo, mi amor, ese tienes que reaccionarle, le das like, me encanta, lo que tú quieras, le reaccionas, mi querida Xochitl, porque ese no es, es otro video donde estoy yo, bebé de luz, ¿vale? Lo encuentras en Instagram, Facebook o en TikTok. Vamos con música, vamos con más Ronson, Bruno Mars, Uptown Funk, porque son 2:20 y escuchas Ya FM 102.9.

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1: Bueno, gracias a la gente que participó y se ha llevado sus boletos cuádruples. Hay que recordarles, accesos cuádruples para el Festival de la Salsa que arranca el día de hoy. Gracias a la gente maravillosa que, como siempre, participa en las dinámicas que tenemos en el 102.9 Ya FM Veracruz. Y por cierto, también, bueno, no sé ustedes, hoy desayuné algo muy rico. La verdad, ayer me compré un tamalito de masa y un bollito. Y a mí me encanta comer de todo un poco, así que guardé la mitad de cada uno para la cena. Y hoy me vine mitad de bollito, mitad de tamal de masa, con unos frijolitos machacados. Harta crema bañado el bollito. Yo sé que no es lo más sano, pero papi, tenía muchos meses, muchos, más de medio año que no lo hacía. Así que desayuné muy rico, pero pues... Si el bollito es de tamaño pequeño y el tamal normal, pues no es gran cosa, si me permite decirlo. ¿Me llené? Sí. ¿Estaba rico? Claro, ya tengo hambre, pero por su pollo. Entonces es momento de saber el menú impactante.
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1: ¿Qué vamos a comer el día de hoy? Compárteme, ¿qué vas a comer el día de hoy? Dímelo al 2299-60-87-81. La verdad, ya tengo harta hambre, no lo pienso negar. Ya tengo harta ambrosia.
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1: ¿Qué vamos a comer el día de hoy? Dímelo al 2299-60-87-81. Oigan, ya van dos, tres días que no me dicen nada en la casa. ¿Qué van a comer? Ya no les importa en mi casa. Ya como di el dinero, ya no les importa. Buenas tardes, Byron. Dice, saludos para ti. Gracias, Padre Santo. Dice, Byron, buenas tardes. ¿Por qué me pregunta cosas tan obvias? Esa, neta, fuera de... ¿Por qué me pregunta cosas tan obvias? Ya lo dije hace como dos semanas. ¿Por qué quieren que lo esté diciendo a cada rato? Byron, vamos a comer comida china y agua de tepache. ¡Aso, mira! Mucha gente me va a odiar por esto, pero me repurga el agua de tepache. La odio. No me gusta nadita. El único fermentado que me agrada, aparte del licor, es el tejuino. Ese me gusta. Bastantito limón, bastantita sal, un poquito de chilito, harto hielo. Ese sí me gusta. Y fíjate que el tepache no. Es que no sé, no. Pero no dudo que te encanta, así que disfrútalo, mi hermano. Byron, vamos a comer unas manitas de chinoki. ¿Eh? A la vinagreta de puerquito. ¿Cómo es chinoki? O sea, tú le dices así al puerquito. ¿Cómo? No entendí. Una diablita bien fría y sudada y tortillas palmeadas y arroz blanco. ¡Qué rico! Buen provecho. Dice, bueno, como unas costillas de cerdito en salsa roja. ¡Uf! Y arroz blanco. Saludos a doña Eloisa de Las Vegas. ¡Buen provecho! Byron, ya comiendo. ¡Qué rico! Te llevaste tus bisteces a la mexicana. Tequila, tabaco y ron. Caballo, bote y sombrera, mi macho de corazón. Byron, vamos a pegarle la crema de espinaca, arroz con bistec asado y agüita de limón. Byron, el licor es destilado, mi Byron. A ver, fue lo que dije. El licor es destilado, pero es de una fermentación. Saludos de carnitas. Vamos a comer carnitas de puerco, qué rico. A mí me encantan las carnitas, pero ¿sabes qué? Digamos, vamos a suponer que compro un kilo. O cualquier porción, así manéjala. De un kilo medio tiene que ser de cuerito. Un cuarto de maciza. Y un cuarto ya sea de chamorro o de costilla. Para que no sea tan seco el asunto. Bueno, vamos a comer. Dice el pulque. No, hombre, nada, el pulque, nada. El único fermentado que me gusta es el tejuino. Los demás, nada. Que no. Nada. El que me encanta es la crema de coco. Uf, pocos lugares ya lo venden aquí en Veracruz. Ricos. Hay unos que te dicen crema de coco y es más horchata o agua churpia de coco. No, la cremita de coco es como una horchata. Pero sin arroz. Byron, ¿cómo estás? Dice, vamos a comer pollo relleno de jamón y queso, arroz rojo con elotes, agüita de melón. ¡Qué rico! ¿A poco estamos en temporada de melón? Yo soy tontísimo con las temporadas de frutas, ¿eh? Es temporada de melón porque anhelo un buen melón. Así en rebanadas, bien frío. Saludos para acá. Mi George me mandó su menú, creo.
4: En tu casa hicieron ropa vieja con arrocito y platanitos fritos, mi Byron.
1: ¡Qué rico, ropa vieja! Yo tengo unas ganas de una machaca con huevo. Byron, ¡y qué rico, buen provecho! Unos chilaquiles con huevito y arrachera. Uf, mi rey, aparte la yemita se ve como debe de ser suave para que empape ahí en las totopitos. Byron, veamos a chicha con cáscara de piña. Mira, no, no, ahí sí ya son muy exóticos. Mi hermano, ¿dónde es eso? Se ven mendiguísimos. Son, ¿no ves? Son los tacos ahí del Malibran, de surtido. Con cuerito extra, yo los pido, ¿eh? 2:41. Bueno, vamos con musiquita porque es momento de más vieja escuela. Regresando, vamos con la batalla final para que se apliquen y cerremos con broche de oro esta semana épica mundialista. 2:42, que este rolón que se hizo más popular el remix que la original. Estoy hablando de Tocarte Toa. Quédate aquí en la Radio Impactante 102.9. Mi nombre es Byron en Ya FM. Viernes de vieja escuela.

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12: ¿Qué pasó contigo? Dímelo.

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3: ¡Llegó el momento de la batalla! La number one Tehuacán para que votes al 2299-608781. Vámonos, Ricky, porque el tiempo es breve. Y si se portan bien hoy, les ponemos las dos canciones. Pero quiero que haya un voteo masivo, papá. Number one. Saludos para doña Rosa la Peligrosa. Esto es...
4: Esta noche de travesura.
5: Esta noche de travesura.
3: Número uno.

0: ¿qué vas a hacer?
1: 2299-6087-81, número 1, Noche de Travesuras. Tremendo combo.
0: Dímelo, ¿qué vas a hacer? Dale, mami.
1: Ok, pero la número 2 tiene que ser algo que sea digno rival de Tremenda Rola. Entonces, trajimos al combo completo.

0: Número 2. Mayor que yo. Nos vamos, Ricky.
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0: chance. Dímelo, Corillo. Esa es la número 2 y esa es la número 1. ¿Con cuál te quedas? De Noche de Travesura o Mayor que Yo. 22, 99, 60, 87, 81. Byron por la 2, salud papu. Byron por la 2, Byron por la 1, Byron por la 2, Byron por la 1, Byron por la 2, Byron por la 1, Byron por la 2, Byron por la 2, Byron por la 2.
1: No importa que sea mayor que yo, voto por la 2.
0: Y esta es la número 2, papá, bien lo dices. Byron por la 2, Byron por la 2, Byron por la 2, Byron por la 2, Byron por la 2, Byron por la 2, Byron por la 2, Byron por la 2, Byron, está buena la batalla por la 1, dice por acá.
2: La número
0: 2, Byron por la 2, Byron por acá, Byron por la 2, taxista, Byron por la 2, taxista, Byron por la 2. Si tienes de mayor que yo, pues cállate los dos, Byron por la 2, Byron por la 2, Byron por la 1, Byron por la 2, Byron por la 2, chuladas de canciones. Me doy por bien servido la que gane, Byron por la 2, Byron por la 2, Byron por la 2, está arrasando la 2 ya, Esto es la 1. Byron por la 2, Byron por la 2, chulo, Byron por la 2, Byron por la 2, Byron definitivamente rolo, Byron por la 2, Byron por la 2, Byron por la 2, Byron por la 2, Byron por la 2, Byron por la 2, Byron por la 1, Byron por la 2, Byron por la 2, Byron por la 1, por la 2. Pecha Mauche, le metieron una madrina a la canción 1. Por la 2, soy goloso, Byron, la 2, saludos a la familia Ramos. Ramos partida, es como un albur, ¿no? Pues, ¿qué les puedo decir, mi gente? Hoy le dieron un baile a Héctor el Father y compañía, así que Padre Santo, Goku, haz lo tuyo, papito.
3: ¡Kamehameha!
0: Pues ganó Mayor que Yo, 4 minutos para que den las 3 de la tarde toda la gente que estuvo participando en estos días por sus boletos para el Salsa Fest. Qué bueno que participaron, qué bueno que se los llevaron y qué bueno que hoy va a arrancar este gran festival internacional y ya FM estuvo presente o seguirá tirando lata en estos días ahí con ellos. El fin de semana apenas está empezando. Donde me veas, Tel, voy a agradecer que me saludes, nos tomamos la fotito, nos saludamos, besito papacho y a disfrutar del día a día. Sábado, domingo en Factoría, nos vemos papá, sábado, bellaco, domingo de fresas, pero también es un fin de semana con harto salseo. Cuídense mucho, buena tarde, buen provecho. Hasta lunes, yo soy Byron y te digo, ¡me fui!

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0: Acaba de sonar Por Ti de Belanova y la neta, es imposible no ponerse a cantar. ¿Sabían que esta canción, lanzada en 2005 como parte de su álbum Dulce Beat, fue el sencillo que terminó de catapultar al grupo a lo más alto de las listas en México? Resulta que el sonido electrónico tan característico de la banda, mezclado con la voz de Denise Guerrero, logró conectar cañón con toda la banda de esa época, consolidándolos como los reyes del synthpop nacional. Un verdadero clásico que nunca pasa de moda. 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

0: Acabamos de escuchar a Alejandro Fernández y neta, ¡qué talento tiene este hombre! ¿Sabían que en su momento Alejandro Fernández rompió esquemas al incluir el tema ¿Qué voy a hacer con mi amor? En su álbum A Corazón Abierto? Fue un suceso cañón porque esa rola se posicionó rapidísimo en el gusto de la gente y consolidó su etapa más popera, demostrando que le entraba a todo con mucho estilo. 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
1: Sube la Heroes de Alesso, Fitty Rain, Tovlo. ¡Qué buen ritmo! 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

0: ¿Se acuerdan de cuando el dúo Ha Ash, conformado por las hermanas Ashley y Hannah, rompió todo en la radio? Resulta que el éxito No Te Quiero Nada fue compuesto originalmente para una película, pero terminó convirtiéndose en el himno de los corazones rotos en todo México. Fue en el año 2008 cuando ese sencillo alcanzó los primeros lugares de popularidad y desde entonces el grupo se consolidó como uno de los referentes más grandes del pop en español. ¡Qué buen recuerdo nos dejaron esas armonías! 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

Acabamos de escuchar 4 Minutes de Madonna. ¿Sabían que esta rola fue todo un suceso en 2008? Lo más curioso es que el título no fue al azar, ya que la letra originalmente hablaba sobre tener solo 4 minutos para salvar el planeta antes de que se acabara el mundo. Justin Timberlake colaboró en la producción y el resultado terminó convirtiéndose en uno de los éxitos más grandes de esa época, marcando un antes y un después en las listas de popularidad de todo el mundo. ¡Qué buen ritmo nos dejó ese estreno! 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
1: Neo García.

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0: Acabamos de escuchar Sirena, ese éxito de Sin Bandera que nos puso a recordar con todo. ¿Sabías que esta canción fue compuesta originalmente por Leonel García, pero no para este grupo? Resulta que el cantante la escribió pensando en otra voz, y al final decidió quedársela para incluirla en el primer disco de Sin Bandera. Un detalle bastante curioso sobre cómo se armó este tema que se volvió un clásico de nuestras listas. 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
2: Benito, hijo de Benito, le decían Tito, el mayor de seis trabajando desde chamaquito, guiando camiones como el pai y el abuelo. Aunque su sueño siempre fue ser ingeniero, un día Tonito lo invitó para hacer una mudanza, para buscar salguito, par de pesos, para algo alcanza. Gracias a Dios que ese día no estaba bici, porque en la mudanza fue donde conoció a Lizy, la menor de tres que se criaron con doña Juanita, porque su papá y mamá partieron estando chiquita. Prometió graduarse antes de casarse y lo cumplió diciembre del 9-2. Con Tito se casó antes de irse para Almirante, donde se conocieron, vivieron en Morovis, en donde hicieron al nene, que en Bayamón por primera vez vieron. Un aplauso pa' mami y papi, porque en verdad rompieron.

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2: Señor 305 Armando Bond con la princesa Belinda. Mami, yo no soy egoísta, la cosa es que yo sé lo que quiero.

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